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1: Este tema, seguramente a alguien le pasó siempre, siempre pasa. Es un tema que dice una chica que yo fui a buscar. Y me dijo que no, que esa me vino a buscar, no es a mí, enamoradiza. Yo dije, no puedo. Perdóname, no puedo. Resulta que después de un tiempo me di cuenta que estaba bárbara. La fui a buscar y me dijo, no. Ahora no. Y él hice ese tema. Si me hubiera dicho que sí, no le hacía nada, pero me dijo que no. Sí, señor. Ahora después de amor. Thank you.

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0: ¡Viva el príncipe! ¡Gracias, México!
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7 grados 7 décimos. La temperatura actual en Azul y alrededores. La humedad alcanza el 56%. El viento sopla del sector oeste a 20 kilómetros por hora y se hace sentir. 4 grados 6 décimos en la sensación térmica. El viento sopla del sector oeste, decíamos, a 20 kilómetros por hora. La visibilidad es normal. La humedad del 56% con cielo que está ligeramente nublado. No nos molesta el camino. Mañana de 21 de septiembre, en el día de la primavera, acá estamos.

sí, amigos, efectivamente en el día de la primavera dispuestos a celebrar una jornada realmente muy, pero muy agradable. Se ha confirmado la agenda del Papa en la Argentina. El lunes 9 a las 11:30 de la mañana será la misa multitudinaria, allí donde seguramente van a estar presentes miles y miles y miles de argentinos y argentinas y de otros países, precisamente en Palermo.

8:10 de la mañana, te vamos a contar en instantes nada más. Se viene la venta de entradas para la despedida de Messi. Los precios y cómo tenés que hacer para comprarlas, para participar de esa ficha, de esa jornada, efectivamente, y de ese partido que será absolutamente inolvidable como todos, pero este aún mucho más, porque marcará la despedida de la selección argentina del gran capitán. Arruabarrena, el técnico de Boca, después del triunfo sobre San Lorenzo, rendido a los pies de Paredes, es el ejemplo para muchos chicos.

0: dijo el Vasco. Diluvio, partidazo de Boca, golpe a San Lorenzo en el clásico, con los goles de Lozano, otra vez estás loco Lozano, por segunda vez y de zurda, y Merentiel. El equipo de Arruabarrena superó 2-0 al Ciclón, que sufrió además la expulsión de Insaurralde. El gol de tiro libre de Messi al suplente de Bocinha, que de esta manera entonces significó un gol más, ayer en la MLS del 10. El Inter, sin embargo, empató y se complicó en la liga de la MLS. River no logra cerrar el arco. Las claves de una falla que preocupa. Solo 15 vallas invictas en un año irregular en el que le falta solidez y le costó una final además.
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0: Bueno, y para completar, hoy van a jugar Aldo Civi, Atlético Tucumán, Barraca Central Independiente de Rivadavia y Lanús, Estudiantes de La Plata.
3: Fechas, no recuerdes ya la letra.
0: Murió Presley Gilbert, el hijo de la supermodelo Cindy Crawford. Muy joven, ¿no? A ver, vamos a profundizar un poco sobre esta noticia. La familia confirmó hoy la muerte del modelo y pidió privacidad, semanas después de que su hermana Kaya hablara sobre problemas de salud mental del joven. Presley Gerber, hijo de Cindy Crawford y el empresario Rand Gerber, murió, claro, muy joven, 27 años. La oficina del médico forense del condado de Los Ángeles confirmó el fallecimiento, que ocurrió el domingo en un centro de rehabilitación. Hasta la noche del domingo 20 de septiembre no se había dado a conocer la causa de la muerte. Bueno, la familia solicitó privacidad para atravesar este duelo. Un representante de Cindy Crawford declaró a Daily Mail que sus integrantes piden espacio, lo que describen como un momento, por supuesto, muy difícil y muy doloroso. Edenor confirmó la causa del masivo apagón que dejó casi 600.000 usuarios en CABA y el Gran Buenos Aires por unos minutos. La distribuidora eléctrica señaló una falla técnica en una de las subestaciones como el detonante del colapso que afectó a miles de hogares y comercios. Bueno, ayer en materia de electricidad y de servicios te dimos a conocer la bomba de la semana, ¿no? Retrotrajo la justicia el aumento que aprobó, que otorgó en las tarifas de luz Axel Kicillof, el aumento que había aprobado el gobernador en las, empresas de electricidad. Fueron de esta manera entonces, como decíamos, frenadas las subas. Y es un impacto impresionante porque aquellos que ya le han cobrado les van a tener que devolver el dinero. Es decir, el dinero ellos nunca te lo van a devolver, jamás. Pero bueno, por lo menos vas a tener una cuenta a favor en el próximo pago, ¿no? De lo que te han cobrado de más. Bueno, la justicia frenó las subas del gobierno de la provincia de Buenos Aires para EDEA y ordenó compensar a los usuarios. No solamente se trata de EDEA, se trata de EDEA, EDETS, EDELAB, EDEN, todas las eléctricas que habían puesto en marcha, algunas de ellas, por supuesto, las representantes de cooperativas, como nuestra ciudad, el aumento permanente que ponen en marcha las compañías eléctricas y que aprueba el gobernador Kicillof permanentemente, ¿no? Todos los meses tenemos un aumento. Si vos te fijás en el ítem correspondiente de la electricidad a la provincia de Buenos Aires, verás que todos los meses hay un tremendo aumento. Bueno, la justicia le exigió retrotraer esos aumentos, como ya lo hemos dicho, resolvió suspender los incrementos aplicados a las tarifas de electricidad desde el mes de julio y dispuso que los valores correspondientes a los componentes bajo control provincial, es decir, bajo el control de Kicillof, vuelvan al esquema tarifario anterior. La decisión fue tomada, recordamos, el viernes, te lo contamos acá, precisamente en la mañana de la radio, por el juzgado lo contencioso administrativo de Bahía Blanca, a cargo del juez Coppola, que parece que tenemos un juez razonable en la provincia, ¿no? ¡Qué suerte! Por lo menos encontramos uno. La medida cautelar alcanza a las distribuidoras EDEA, EDES, EDELAP,

0: encontramos uno. La medida cautelar alcanza a las distribuidoras EDEA, EDES, EDELAB, EDEN, por lo que la resolución tiene efecto sobre los usuarios. La justicia deja suspendida la normativa de la provincia que había habilitado por parte del gobernador todos los aumentos que se vienen registrando en materia tarifaria desde julio. Recordemos que aumentó la luz en julio, aumentó en agosto y aumentó en septiembre, hasta que este juez la mandó para atrás. Bueno, y ahora tienen que devolverle la plata a la gente del aumento que se hizo, pero por supuesto que no se la van a devolver, le van a dejar un saldo a favor para los próximos meses. Entre los argumentos considerados para dictar la medida aparece la ausencia de una instancia de audiencia pública. Antes, ¿se acuerdan ustedes? Que había una audiencia pública que se efectuaba para de esta manera, eran muy famosas las audiencias públicas en la época de Macri, donde se empezó a quitar el subsidio, ¿no? Bueno, se hace con una audiencia pública. Kicillof no convocó a ninguna audiencia pública, ni mucho menos, con lo cual la justicia le dijo, esos aumentos son inconstitucionales, son aumentos que no corresponden, efectivamente, y volvió para atrás. Además de ordenar el regreso de los valores que tenía antes de julio, establece que cualquier importe cobrado por encima de esos valores deberá ser compensado a los usuarios. Bueno, de esta manera entonces se produjo este fallo de la justicia de la provincia que retrotrae el aumento que había puesto en marcha el gobernador Axel Kicillof. Todo lo que hay que saber sobre la venta de entradas para la despedida de Messi, los precios y cómo comprar. Una nueva misión del Fondo Monetario en la Argentina, por dónde irá la revisión del acuerdo y el dato que destacará economía que seguramente va a ser aprobado. Corset, encaje, portaligas. El sensual look de Evangelina Anderson en Miami. Así se vivió la Maratón de Buenos Aires. Más de 16.000 corredores en la 42K coparon las calles porteñas. ¡Qué bueno! Bueno, amigos, cada legislador de la provincia nos cuesta más de 1.500 millones de pesos en promedio al año. Acordate, cuando sepas que la senadora, los senadores, la senadora de la provincia de Azul, representante de Azul y demás, que se reúnen nada más que dos veces al año, nada más para una para fijarse el aumento para ellos, la otra para tratar el tema del presupuesto, el que les permita el presupuesto que les habilite para que le paguen a ellos, ¿no? Obviamente, porque sin presupuesto ellos no van a cobrar. Esas son las dos veces al año que se juntan los legisladores de la provincia. Bueno, acá en Azul tenemos una representante, una senadora. Cada legislador de la provincia le cuesta a la provincia más de 1.500 millones de pesos en promedio al año. Te lo vamos a estar contando también aquí en la mañana de la radio porque realmente es vergonzoso, ¿no? Y después se erigen como los paladines de la justicia. Mirá lo que hizo fulano, mirá lo que hizo sultano. Bueno, no tienen mirada introspectiva, por supuesto, ¿no? Ellos no les interesa mirarse para adentro, nunca. Se dificulta el camino de la desinflación. El alza de los precios podría alcanzar en septiembre el 2%.
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0: 8:35 minutos de la mañana. En el camino hacia el panorama de noticias de las 9 de la mañana que escucha toda nuestra ciudad, que escucha tanta gente todos los días y que mucho agradecemos por nuestra parte. Vamos a conversar con Silvia de Neumundo en nuestra mañana, en esta mañana de 21 de septiembre, en el día de la primavera, el día del estudiante, a propósito del tiempo que estamos transcurriendo, efectivamente, de la temporada de invierno que ya se termina y las novedades que se vienen, ¿eh? Así que a propósito de todo este tiempo tan magnífico que viene por delante, vamos a charlar con Silvia en esta mañana. ¿Cómo te va, Silvia? Buen día, ¿cómo estás? Buen día.
1: Buen día, César, como siempre, un placer. Hola, ¿cómo va?
0: Bueno, te estás recuperando, ¿no? Te estás recuperando, se nota la vocecita.
1: Sí, recuperando la máquina, aquí estamos, recuperando la máquina. La verdad que ha sido un invierno muy crudo y realmente, sí. No por falta de cuidado, sino que los virus han dado a lo loco este año y, claro. Y nos han... nos hemos pescado una bronquitis importante y bueno, que nos está costando bastante salir.
0: Qué bárbaro.
1: Ya estamos, gracias a Dios, pero sí, la verdad que sí.
0: Fue difícil.
1: Y eso que bueno, obviamente nebulizadores, mesita de luz, todo el equipamiento, por suerte.
0: Eso no falta, ¿no?
1: No, eso no falta. Y lamentablemente, claro. El nebulizador para la gente alérgica no puede faltar, porque si no vivís medicándote. Y el nebulizador hace que uno pueda salir mucho antes de los procesos, porque es mucho más inocuo que por ahí estar medicándote y con medicamentos y para las personas que son alérgicas o no, porque ahora resulta que ya no está más el que es alérgico y no alérgico.
0: Claro.
1: Ya las alergias están, la gente está somatizando evidentemente, sí. El estrés y todo eso hace que la gente esté con a flor de piel con todo, y en esta época y con estos cambios de clima.
0: Claro.
1: O sea, ayer estábamos con remera y hoy estamos con suéter, con los calefactores puestos otra vez.
0: Sí.
1: Hace 20 días cuando nos enfermamos con Miguel, pues en realidad fuimos los dos.
0: Sí.
1: Estábamos con ese veranito sanjuanino que no lo podías creer, que faltaba que tuvieras que tener armada la pileta, y resulta que después, claro. Vino ese frío, claro. que nos mató a todos. O sea, claro. Que estos cambios, está muy abrupto el clima, ¿viste? No. Entonces realmente hay que cuidarse mucho y tener a mano todo, tener a mano el nebulizador, ni hablar,
0: sí.
1: Las aerocámaras, uh-huh. Tener a mano el tensiómetro, porque los medicamentos a veces que hay que agregar en las nebulizaciones y demás, por ahí te sube un poco la presión. Estos cambios de clima, también frío, calor, el frío no es bueno para la presión, uh-huh. y a veces el calor te hace que uno, hace que uno, se confíe con el tema de la presión, porque sí, porque hace calor y resulta que no seguís estando con presión alta aunque haga calor,
0: claro.
1: Entonces es importantísimo tener esos equipos en casa, porque hay que tenerlos y tenerlos que funcionen bien y
0: sí, por supuesto,
1: y tenerlos como un elemento más de la casa,
0: claro,
1: así
0: que
1: como
0: sí.
1: Tenemos una licuadora y una mini pimer, bueno, tener el nebulizador y tener el tensiómetro en casa para esas cosas, ¿no?
0: Sí,
1: para,
0: por supuesto, bueno. todos los elementos que uno pueda disponer en función de favorecer el proceso, es mucho mejor. Sí, se nota que ha sido, y como ha sido en todo este tiempo, ¿no? Un estado muy fuerte que te ha tomado, y que por eso es que es muy importante, como decíamos, tomar las precauciones, pero realmente ha habido tantos

0: virus dando vuelta y demás, la gente. Ha sido un invierno realmente difícil para el cuerpo este, sin duda, ¿eh? Sin duda. Sí, la verdad que ha sido así. Bueno, Silvia, contanos un poco, porque efectivamente, como estamos avanzando en en el tiempo, ya en la temporada de invierno va quedando atrás.
1: Perdón, feliz día de la primavera
0: Feliz
1: para
0: día de la primavera.
1: todos por
0: Bueno.
1: ahí, feliz día César, feliz día
0: Bueno.
1: para María Rosa
0: Bueno,
1: y para
0: muchas
1: el
0: gracias.
1: equipo y para el equipo y para mis
0: Bueno, vos sabés
1: chicas
0: que...
1: y para y para nuestra audiencia.
0: Claro que sí, claro que sí. Hoy además es un día muy especial para nosotros porque el 21 de septiembre es el cumpleaños de Melanie, porque ella es muy así, es muy como la primavera, ella es, sin
1: Ay, mi
0: duda alguna que nació el
1: amor.
0: 21 de septiembre. Te queríamos preguntar con respecto has puesto en marcha, contanos Silvia, una gran feria liquidación de todo el calzado para lo que es media estación. Contanos un poco, por favor.
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0: Ajá.
1: pero bueno, viendo cómo está el clima y que todavía va a seguir estos procesos medios no invernales, pero ahí vamos a andar por ahí. 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
1: o sea, si bien nuestro calzado tiene precios de cualquier calzado normal y es un calzado que es normal, agregándole que tiene un montón de servicios, porque
0: Claro.
1: bueno, lo puede usar la persona que tiene pie delicado,
0: Sí.
1: la persona que tiene pie diabético, porque tiene una plantilla comodísima, está todo forrado en badana, como bien dije, y es de cuero, no es
0: Claro,
1: plástico.
0: claro.
1: Entonces, bueno, queremos dar la posibilidad a la gente de que se lleve esos zapatos y que los aproveche y que los conozca. Entonces, bueno, el año que viene ya por lo pronto el que quiere se arma de algunas botas o de algún calzado cerrado para el próximo invierno y se aprovecha la liquidación.
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0: estamos hablando
1: vamos a...
0: de un precio final muy fantástico, ¿no? Porque por lo que tengo entendido, realmente el valor que me llegó
1: Sí,
0: la este el, claro, no.
1: no compras una pantufla, no compras una ojota con ese
0: Claro,
1: precio.
0: es un valor realmente fantástico, muy No sé si

0: muy accesible como se dice habitualmente, porque hoy en día hay que respetar absolutamente todos los bolsillos, pero es un precio absolutamente acomodado, por decir que no es un regalo, ¿no?
1: No, sí, por eso digo, o sea, realmente, bueno, mi intención es un poco dejar solamente una línea de calzado, que es la línea de calzado para el pie especial, pero bueno, eso lo vamos a ver. Pero bueno, en principio quiero, por eso, quiero que la gente aproveche y conozca todo nuestro calzado, que es un calzado totalmente anatómico. Esa es la diferencia, de que nada más que lo compren en la ortopedia, pero no es un calzado ortopédico, es un calzado anatómico, que tiene una plantilla súper cómoda, y bueno, y además tiene todas las posibilidades para que la persona que tenga un pie medianamente delicado lo pueda llegar a usar, ¿no es cierto?
0: Perfecto, perfecto, buenísimo. Bueno, y todas estas posibilidades pueden ser efectivamente con... contanos un poco el tema este de los pagos hoy en día, tantas posibilidades que hay.
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0: Claro.
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0: Muy bien, perfecto, muy bien. Hasta seis cuotas en algunos casos sin interés, 6 cuotas.
1: Exacto, sí.
0: Mira vos, qué bien. Bueno, ¿qué otra cosita me ha quedado para en 2 minutitos antes de las noticias que nos cuente, Silvia? Recordarnos un poquito.
1: Bueno, después, como siempre, todo para la persona, para el deportista.
0: Ajá. Bien, perfecto.
1: Seguimos teniendo las mantas, las almohadillas eléctricas para las contracturas y para las personas que tienen que hacer algún tipo de rehabilitación.
0: Ahora que viene el tiempo del viaje, he visto muchos elementos que son significativos para mejorar el tiempo en un colectivo, en un automóvil, en un avión, en lo que sea. He visto, bueno, tienen esas almohadillas tan prácticas, ¿no? Todo ese tipo de elementos que son... Viste que ahora vienen los viajecitos, algunos más largos, otros más cortos.
1: Las almohaditas de viaje, esas son divinas, tenemos tres modelos.
0: Bien.
1: Son divinas, hay algunas de fibra siliconada muy muy amorosas.
0: Ajá.
1: Otras un poquitito más con más firmeza, o sea, es cuestión de que venga la persona y vea y elija cuál le gusta. Y después lo otro que no nos debemos olvidar en los viajes son las medias elásticas.
0: Las medias elásticas,
1: no podemos pensar en un viaje largo, ya sea en auto o en avión. Si es en avión, obviamente que más todavía.
0: Más todavía.
1: También en las personas que van en auto.
0: Sí, en los colectivos. En los colectivos,
1: los viajes. Que son estos viajes
0: largos. Porque en un auto, claro, en un auto vos a lo sumo parás o le decís al familiar para un poquito y todo. Pero en un colectivo no el chofer no te da bolilla si le decís, ¿viste? Entonces.
1: Y no, obviamente.
0: Así que es muy importante.
1: Sí, aunque sea en auto igual,
0: también.
1: Bueno, el tema de las medias de compresión, porque bueno, el hecho de estar mucho tiempo sentado, por más que descansemos y caminemos 15 minutos,
0: claro.
1: No es lo mismo al rango de horario de que uno está viajando.
0: No, ni
1: al
0: hablar.
1: Rango de tiempo, de lapso que está viajando.
0: ¿Y qué es lo usual para esos casos entonces? Contanos un poco, ¿cómo son las características de esas medias, ¿sabes?
1: No, esas medias son medias de compresión.
0: Ajá.
1: Hay medias que son, generalmente tienen una compresión 15-20, que se llama.
0: Ajá.
1: Tenemos también medias para las personas que no tienen varices y que tienen nada más que se le hinchan o por prevención. Tenemos la media, la compresión 8-15, que es la compresión descanso, se llama. Y tenemos, inclusive ahora se usa también para las personas que hacen deporte. O sea, tenemos media para deportistas, porque el deportista, la persona que sale a andar en bicicleta, que sale a correr o lo que sea, se compra, se le indica, el médico le indica generalmente una media como para que haga... para que tenga buen retorno venoso, ¿no es cierto?
0: Claro.
1: No olvidemos que los gemelos es la bomba natural que tiene el cuerpo para hacer el retorno venoso, o sea, para mandar de vuelta la sangre para el lado del corazón. Entonces es importantísimo las medias cortas, digamos, las que son medias comunes de deporte, pero nada más que simplemente tienen una cierta compresión.
0: Bien.
1: Tienen la compresión 8-15, tienen la compresión 15-20, que es la indicadísima para todos los casos.
0: Bien, muy bien. Bueno, muy bien. Bueno, tomate un descanso, que después de todos estos días que has estado con esta bronquitis, hemos charlado un ratito y ahora tenés que descansar un poquito la voz. Te mandamos un saludo muy muy grande para todos ustedes. 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Te mandamos un beso grande, Silvia. Sí.
1: Si vos me permitís, te hago un recordatorio rapidito.
0: Sí.
1: Que no se olviden que ahora salen a caminar la gente, o sea, que empiezan a salir a caminar, que nos agarra el ataque de deportivo a todos.
0: Sí.
1: Y está buenísimo.
0: Claro.
1: Que no se olviden de estar protegidos con su plantilla. Nosotros hacemos unas plantillas ortopédicas tanto para el deportista como para la persona que quiera estar bien pisando bien.
0: Uh-huh.
1: Y después, bueno, tenemos las plantillas que son de silicona para la gente diabética. Tenemos toda la línea de silicona medicinal. Eso quería recordarle a la gente un poquito, refrescarle el tema de las plantillas y las taloneras y todo lo demás, pero fundamentalmente las plantillas, que no dejen de salir a caminar o hacer actividad sin tener su plantilla, sin tener protegido los pies, la forma de pisar, en realidad la pisada.
0: Perfecto. Gracias, Silvia, un beso muy grande.
1: Un abrazo gigante.
0: Gracias, igualmente para vos y para todos ustedes, felicidades. Gracias, corazón.
1: Gracias,
0: gracias.
1: Un
0: abrazo grande. Bueno, charlábamos de esta manera entonces con Silvia de Nuevo Mundo Azul. 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De tantos años. Las 8:54 de la mañana.

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0: Bueno, muy bien, estamos llegando al panorama de noticias. Qué maravilla, esto es Led Zeppelin. Bueno, 8:59 minutos de la mañana, con mucha información. Si bien venimos precedidos de 40 minutos de información en el día de ayer, el diario del domingo estuvo absolutamente colmado de actualidad, ¿no? Pero igualmente la actualidad va permanentemente cambiando, así que ya estamos entonces con el panorama de noticias.
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0: Hola, hola, ¿qué tal? ¿Cómo les va? Bienvenidos los que se suman al panorama de noticias de las 9 de la mañana. En el día de la primavera, el día del estudiante, en esta jornada tan particular, hoy se van a llevar a cabo los festejos con un clima no tan benévolo, por cierto, pero de todas maneras los chicos lo van a disfrutar igual, claramente, ¿no? Como se lo merecen. Cielo ligeramente nublado, con una sensación térmica por ahora de 5 grados. La temperatura actual 8 grados 3 décimas y la humedad es del 56%. Sigue estando baja la presión, 986.3 hectopascales, y el viento se hace sentir, ¿eh? A 25 kilómetros por hora, está soplando del sector oeste, y lo está haciendo desde anoche, intensamente en la madrugada sobre todo. La visibilidad felizmente normal, con cielo ligeramente nublado. En el país, la hora 9 y 2 minutos de la mañana. Bueno, las redes sociales hablan precisamente de lo que ha sido el informe en el día de ayer, en un canal tan importante a nivel nacional como es precisamente el canal de cable TN, del programa de Geula, ¿no? La periodista que en su momento acompañó durante tanto tiempo a Jorge Lanata y que tiene su programa propio, efectivamente, en TN, ¿no? Hasta el día de ayer, precisamente, porque anunció que se va a tomar un descanso hasta el mes de marzo del año que viene. Bueno, con el título Desterrados por la Política, así lo llamó la periodista Geula y su equipo de producción, al tema vinculado con la controversia entre Azul y Tandil, la Municipalidad de Azul y la Municipalidad de Tandil, por el traslado de esta familia numerosa, vulnerable, en situaciones económicas y social muy vulnerables, de la cual estamos hablando ya desde hace tiempo. Bueno, un informe con muchísimas críticas, sobre todo al titular del área de la municipalidad local, a Omar Seoane, ¿no? Incluso con un reportaje, y al término del reportaje, Geula, que tuvo, bueno, críticas muy fuertes para con el funcionario. Así empezaba. De esta manera, entonces,
1: está integrada por 11 miembros, de los cuales 5 son menores de edad, residía en el predio de Los Piletones. Es un predio que tiene una orden judicial de desalojo producto de la contaminación por cromo. Esta familia en el mes de noviembre iba a ser trasladada y iba a ser adjudicataria de un módulo habitacional en otro sector de la ciudad. Fue trasladada de manera eventualmente compulsiva a la ciudad de Tandil bajo la promesa de la asignación de una vivienda en la localidad de Tandil. El día sábado 8 de agosto tienen un conflicto de violencia con otra familia que residía en Los Piletones y producto de eso sufrieron amenazas, violencia física, efectúan la denuncia y tienen como consecuencia de eso una orden de custodia dinámica. Toman conocimiento el secretario de esa...
0: Bueno, ahí, así comenzaba el informe con el reportaje al concejal de la Unión Cívica Radical, Agustín Puyo, que es uno de los denunciantes, ¿no? Conjuntamente con el municipio de Tandil, que dirige el radical Lungui. Bueno, en su momento radical, ahora ya ha ido cambiando en su idea, me parece. Llevaron a la familia en una camioneta oficial y la dejaron en la vieja estación de Tandil, dice el concejal del radicalismo en nuestra ciudad en el informe, ¿no? Bueno, y así, de esta manera, se va dando a conocer detalles de lo que ha sido precisamente esta movilización. El programa contó la historia ocurrida, recordamos, el 13 de agosto fue, ¿no? Cuando la familia que vivía en Los Piletones fue trasladada y dejada allí en una estación ferroviaria de Tandil. Bueno, ya se sabe los consabidos cruces de una municipalidad con otra, de un funcionario con otro. Esto es lo que decía, por ejemplo, Seoane, ¿no?
2: Que respuesta tiene para dar el municipio, el área que usted coordina principalmente, respecto de la situación de esta familia?
3: Es una familia que decidió irse a Tandil y nosotros lo que hicimos es asistir en el movimiento que hubo de esa familia, que eran 10 ocupantes, a la localidad de Tandil.
2: Viendo el intercambio de cartas que hubo entre municipio y municipio, no se veía como una coordinación amable, como usted decía. Para empezar, ellos hablan de 11 personas, no de 10. Y decían que en realidad no era que ellos habían pedido el traslado, sino que fue una situación medio forzada, que tuvieron que firmar un papel que después no lo tuvieron, un papel hecho de puño y letra, que no hay documentos oficiales.
3: Ellos deciden probar suerte en la localidad de Tandil. Hablamos con la persona que le daba trabajo acá. Él también hizo contacto, esta persona hizo contacto en Tandil con amigos de él que tenían la posibilidad de poder darle trabajo, querían probar suerte y nosotros le dimos la posibilidad de llevar.
2: Ellos no fueron a un domicilio en particular en Tandil. No. Lo que denuncian es que los dejaron en una estación de tren que ya está en desuso.
3: Ellos decidieron bajar en la estación, pero no es una cuestión de que nosotros tenemos que ver dónde bajan o dónde van.
2: ¿Pero tenían un destino específico?
3: Ellos decían que sí.
2: Tanto la municipalidad de Tandil como la familia dicen que no, que los hicieron bajar en esta estación de tren que está en desuso.
3: Nadie obliga a 10 personas ni a subir obligadamente a una combi, menos con chicos, y a bajar en otro lugar donde ellos no decidan.
2: La Municipalidad de Azul, ¿sabía a dónde los tenía que llevar, teniendo en cuenta esto, no? Que
3: a la localidad de Tandil, no a un domicilio particular.
2: No tenían un domicilio en particular. La localidad de Tandil como abstracto, algún lugar.
3: Sí.
2: Esta ruta, la 226, el 13 de agosto, la Municipalidad Azul trasladó en una camioneta oficial a los 11 integrantes de esta familia.
0: Bueno, y ahí está, ¿no? Todo el derrotero, efectivamente, nuevamente revivido de lo que fue precisamente esta situación que alcanza la característica de noticia a nivel nacional, ¿no? Cuando ya un medio de comunicación tan importante como pertenecer al grupo Clarín se refiere a este tema, precisamente, seguramente tendrá más repercusión todavía en las próximas horas. Queríamos traer a colación de lo que fue este informe ayer en el programa de GEUNA, que se hace este informe sobre esta cuestión, porque es una situación que no ha terminado todavía, claramente. Hay un intercambio epistolar de uno y del otro lado, pero no es una situación que todavía no ha tenido mayores modificaciones, a excepción de que lo que se sabe, felizmente los chicos van a la escuela y que los papás más o menos están ubicadas, la familia, efectivamente, por parte del municipio de Tandil. Pero hay toda una cuestión de fondo vinculada con los gastos que esto significa, que Tandil dice que lo tiene que pagar la Municipalidad de Azul. Bueno, y rechazan unos a otros acusaciones cruzadas de un lado y del otro, con lo cual es una situación que todavía no ha terminado. En medio de todo esto, por supuesto, la situación judicial, fundamentalmente, que lo tiene a el titular del área de desarrollo social, a Omar Seoane, como digamos, en la centralidad de toda esta situación, ¿no? Y que veremos cómo continúa. Pero hay denuncias formuladas por el concejal del radicalismo Agustín Puyo y además también por la Municipalidad de Tandil. Bueno, una controversia, una situación realmente triste, por cierto, de un caso que seguramente se podría haber manejado claramente de una mejor manera y que termina envolviendo entonces a los municipios de Azul y de Tandil en una refriega, en una controversia, como decíamos, en un chisporroteo y, por cierto, en una pelea claramente institucional muy grave, ¿no? Muy grave. Y sobre todo porque está la familia de por medio, que ojalá pueda haber mejorado su situación, ¿no? Las 9 y 11 minutos de la mañana. 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Una nueva reunión con el plenario de comisiones vecinales, el intendente

Sombra encabezó una reunión de trabajo con integrantes del plenario de comisiones vecinales. Fue con el objetivo de continuar articulando acciones entre el municipio y las entidades barriales. Durante el encuentro se abordaron distintas problemáticas planteadas por los miembros de las comisiones y se realizó un balance sobre cuestiones en las que se ha avanzado al respecto. Los temas tratados: obras públicas, alumbrado, seguridad y tránsito. Y se resalta que formaron parte del encuentro el secretario de Gobierno, Xavier Cabrera, secretarios encargados de las áreas comunales inherentes a estas cuestiones. Bueno, de esta manera entonces, en el despacho del secretario de Gobierno, se llevó a cabo esta reunión de las autoridades municipales con el plenario de comisiones vecinales. La municipalidad informó a la comunidad a través de un comunicado que el incidente de seguridad detectado en las últimas horas y del cual dimos cuenta aquí a través de la División Noticias de Radio Ciudad en el portal azuldigital.gov consistió exclusivamente en una alteración visual externa en la plataforma de la web informativa. Y no se relaciona eso con una filtración ni acceso a la información sensible de los sistemas municipales. Recordamos que durante toda la semana pasada se habló de la posibilidad de haber filtración de datos a la información sensible de la municipalidad, ¿no? Vinculada con los contribuyentes y demás. Bueno, la municipalidad niega que haya una filtración con respecto a ese tipo de acceso a ese tipo de información. Simplemente dice, se trató de un incidente, en este caso, en la alteración visual, digamos, en la estética de la plataforma web informativa. Sistemas y datos resguardados, agrega, las bases de datos tributarias, de ingresos públicos, registros de empleados municipales y sistemas de gestión interna operan de manera independiente del portal informativo. Esos entornos no han sido vulnerados ni sufrieron alteraciones, agrega el informe. Con respecto a la vulnerabilidad, afecta únicamente la presentación visual del sitio de la web, destinado a noticias e información general, desarrollado sobre una versión WordPress que se encuentra en proceso de reemplazo. El portal fue puesto preventivamente en mantenimiento para realizar esas tareas de revisión. En tal sentido, los servicios digitales, trámites, canales de atención municipal continúan operando con normalidad, indicaba la municipalidad en el comunicado. Bueno, la noticia que adelantamos el viernes pasado y significa realmente una noticia muy importante a nivel social, económico-social en la provincia de Buenos Aires. Desde el mes de julio, ustedes saben que por aprobación del gobernador Axel Kicillof, se venían dando aumentos muy significativos en el servicio de electricidad de los distintos servicios de la con respecto precisamente a la electricidad, decíamos, de las empresas EDEA, EDESA y demás, EDELAP, autorizados por el gobernador Axel Kicillof. Se dio un aumento muy significativo en el mes de julio, otro más al siguiente mes, en el mes de agosto, hace muy pocos días atrás, y ya Axel Kicillof había aprobado el nuevo aumento para el mes de septiembre. Con lo cual, el impacto en las tarifas de electricidad en la provincia de Buenos Aires había sido realmente brutal. Bueno, habida cuenta de ese aumento significativo que teníamos que pagar los bonaerenses en la provincia de Buenos Aires, no así otras provincias, porque no han sido aprobados por los respectivos gobernadores, a excepción de Kicillof y alguno que otro más, teníamos un impacto en las tarifas realmente muy, muy fuertes. Hubo una presentación en la justicia para frenar estos aumentos que seguían dándose todos los meses y efectivamente la justicia de la provincia de Buenos Aires ha fallado en contra de las empresas y de la autorización del gobernador Axel Kicillof y le exige ahora a esas empresas que retrotraigan los aumentos
y que le devuelvan lo cobrado a nosotros, los usuarios de la electricidad de la provincia de Buenos Aires. Obviamente que las empresas no nos van a devolver nada, ¿no? Obviamente que no. Lo que van a hacer es, en la cuenta que respectiva, dejar un saldo a favor para futuros pagos que tendremos que hacer, ¿no? Pero plata no nos van a devolver, esto está claro. Bueno, la justicia frenó las subas de EDEA y ordenó compensar a los usuarios de la provincia de Buenos Aires. La justicia bonaerense resolvió suspender los incrementos aplicados a las tarifas de electricidad desde julio pasado. Y recordamos, fue julio, agosto, septiembre. Y dispuso

los incrementos aplicados a las tarifas de electricidad desde julio pasado. Y recordamos, fue julio, agosto, septiembre. Y dispuso que los valores correspondientes a los componentes bajo la órbita, el control del gobernador Kicillof, vuelvan al esquema tarifario anterior. Acá no se está hablando del componente nacional, ni tampoco se habla de la cuestión vinculada al componente municipal, ¿no? Que cuando uno agarra, cuando toma la factura, ve los impuestos, el impuesto nacional, todos los impuestos municipales, todos los impuestos provinciales. Bueno, municipales y nacionales acá quedan afuera. Acá estamos hablando de el componente provincial que había sido aumentado de manera exorbitante con la anuencia del gobierno de Axel Kicillof. Ese componente vuelve para atrás. La decisión fue tomada este viernes, te lo contamos aquí, por el juzgado en lo contencioso administrativo 1 de Bahía Blanca, a cargo del juez Agustín Coppola, tras una presentación realizada ¿por quién? Por el defensor del pueblo. ¿Se acuerdan de Guido Lorenzino, el defensor del pueblo que se hizo muy visible su participación años atrás y había quedado un poco relegada? Bueno, Guido Lorenzino, en este caso con su Defensoría del Pueblo, hizo una presentación y ha salido adelante, ¿no? Le han dado la derecha, digamos. La medida cautelar alcanza a EDEA, EDES, EDELAP, EDEN, por lo que efectivamente tiene ya efecto sobre los usuarios. La justicia dejó suspendida la resolución normativa de Kicillof que habilitaba los aumentos tarifarios para julio, agosto, septiembre y los que venían para adelante. Entre los argumentos para dictar la medida aparece la ausencia de una instancia pública, las audiencias públicas, como se llaman, con la participación de los usuarios. Recordarán ustedes que se hicieron muy famosas también estas audiencias públicas en el periodo de Macri, ¿no? Donde se resolvió en ese gobierno ir quitando el subsidio que se pagaba, que pagábamos todos los subsidios, ir quitándolos para normalizar las tarifas a precios internacionales, y se hacían audiencias públicas permanentemente, tanto para el gas como para la luz, para los servicios en general. Bueno, esas audiencias públicas poco a poco se fueron diluyendo, se dejaron de hacer, las empresas aumentan sin audiencia pública, sin consultar para nada a algún representante de los usuarios, y el gobernador Kicillof la aprueba, ¿no? Como hace en la mayoría de los temas vinculados con impuestos, ¿no? Como tenemos groseros impuestos que nos cobran en la provincia de Buenos Aires. Bueno, eso no puede ser, ¿no? La justicia dice no. Por lo menos, lo mínimo, si le van a aumentar, hagan una audiencia pública, háganlo un poco más, no tan impactante, ¿no? Bueno, la cuestión es que efectivamente ahora seguramente va a ser apelada por parte de las empresas, veremos si es así o si efectivamente dejan un saldo a favor para futuros conceptos en materia de electricidad. Todos los miércoles en la catedral se reza el Santo Rosario en honor a San José a las 18:25 y se invita a depositar la intención en un canasto preparado para tal efecto. El Carmelo Seglar, quien organiza cada miércoles el Rosario en honor al Padre de Jesús, es quien se compromete a rezar por las intenciones que dejan depositadas al pie de la imagen de San José. Al finalizar precisamente ese rezo, a las 19, todos los miércoles se lleva a cabo en la catedral la Santa Misa. Bueno, y a propósito, absolutamente ya está totalmente dispuesto todo el cronograma del Papa León XIV, se confirma la agenda del Papa en la Argentina, entre otras cuestiones te adelantamos, el lunes 9 a las 11:30, en noviembre, claro, la misa multitudinaria en Palermo. León XIV arribará proveniente desde Uruguay a la Argentina el 8 de noviembre y realizará actividades oficiales, celebraciones religiosas y reuniones en Buenos Aires.

Trípoli, Córdoba y Luján, antes de viajar a su querido Perú. El Papa León XIV llegará a Buenos Aires el 8 de noviembre y cumplirá una agenda de 4 días que incluirá misas, encuentro con autoridades, trabajadores, jóvenes y referentes religiosos. El itinerario prevé que el pontífice arribe desde Montevideo y parta hacia Lima, luego el miércoles 11 de noviembre, según confirma el Vaticano. Ya está todo el cronograma de lo que va a hacer el Papa en la Argentina. El canciller Pablo Quirno, la ministra de Seguridad Montioliva, el presidente de la Conferencia Episcopal, Monseñor Colombo, y el nuncio apostólico en la Argentina en representación de la Santa Sede, Monseñor Michael Vanach, brindarán una conferencia de prensa en la Casa Rosada y así precisarán todos los detalles de la visita del Papa León XIV. Pero que ya se conocen muchos de los elementos que significan esta visita inolvidable. Incluye una misa en Palermo y una visita al pequeño Cotolengo de Claypole. Esto va a ser el día lunes 9 de noviembre.

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1: Más información. Bueno, en el plano nacional, ayer se conoció una denuncia sobre adoctrinamiento, que es ya absolutamente habitual ver esto precisamente en muchas provincias argentinas, incluso en la provincia de Buenos Aires, con inspectores y demás. Bueno, esto ocurrió en una escuela primaria de Formosa. Lo vamos a escuchar porque es impactante, ¿no? Te lo contamos antes, se trata de una delegada de una localidad que va a un acto y entonces les pregunta a los chicos si nadie les dijo quién había mandado los guardapolvos, los útiles, las zapatillas, que obviamente habían sido enviados por Gildo Infran, ¿no? ¿Se acuerdan las zapatillas de Rukav? Bueno, esto es permanente, esto es absolutamente habitual en provincias como Formosa, ¿no? Donde hay que rendirle pleitesía al monarca. Bueno, parece que las maestras se habían olvidado de decirles a los chicos, o lo habían hecho a propósito para no hacer adoctrinamiento, de que los guardapolvos, las zapatillas, se las mandaba Infran como si fuera él, ¿no? Como si fuera con su plata. Que Infran le manda las zapatillas a los nenes, ¿no? Qué sinvergüenzas que son, qué degenerados que son, ¿eh? Bueno, la cuestión es que esta mujer, la delegada zonal, les dice a las maestras, ¿cómo? ¿No les dijeron a los chicos que esto lo manda papá Infran? Los nenes dicen, no, nosotros no nos dijeron nada. Bueno, no, señoras maestras, tienen que decirle a los alumnos que esto lo manda papá Infran. Bueno, esto es Formosa, no es Venezuela, no es la Venezuela de Maduro, que obviamente es mucho peor, pero está acá nomás, ¿no? Nuestra provincia Formosa.
2: ¿Quién? ¿Le
1: decís
2: la delegada zonal?
1: Soy la delegada zonal. Cuando se vayan a la casa le van a decir a papá y mamá y lo sacan, ¿no? Al

0: ¿Me conoce?
1: Pobre, los nenes, pobrecito. Un miedo.
0: La delegada Zonal. Vaya precio, Niyaki. ¿Sí o no?
1: Qué sinvergüenza. Sí. Qué atorrante.
0: Bueno, hoy cuando se vayan a la casa le van a decir a mamá, papá, a la familia, a los tutores que estuvo la delegada Zonal.
1: Que estuvo la delegada Zonal visitándolos.
0: ¿Todos tienen guardapolvos?
1: ¿Todos tienen guardapolvos? Sí, sí, dicen los nenes. ¿Quién los mandó el guardapolvo?
0: ¿Quién les mandó? Los maestros, ¿no le dijeron quién les mandó?
1: ¿Los maestros no dijeron quién mandaron los guardapolvos?
0: El gobierno provincial.
1: ¿El gobierno? ¿Cómo se llama?
0: Silvio Estrada. Bueno, estos colegas hay que trabajar.
1: Estos colegas hay que trabajarlo, dice. Hay que decirle a los chicos.
0: ¿Qué más le mandó aparte de los guardapolvos?
1: Qué sinvergüenza.
0: Zapatilla.
1: Con la plata de los propios formoseños. Lo mandó el gobernador. No, vos no, la gente, los papás de los chicos, sinvergüenza.
0: Es una decisión política del señor gobernador de mandarles para que ustedes a principio de año tengan su kit de útiles escolares a partir de Guadalajara.
1: Ahí está, ¿eh? El peronismo de la provincia de Formosa, ¿qué va a ser?

Vamos a algo más agradable. Vamos al fútbol, entonces, vamos. Bueno, te lo contamos aquí en la mañana de la radio. No se jugaban los partidos debido a las malas condiciones del tiempo. Ha sido una excelente decisión tomada porque después se desató la lluvia en pleno momento de que se tenía que jugar los partidos de primera división. La Liga de Fútbol adelantó que los partidos se van a jugar, por supuesto, la próxima semana. Gran triunfo de Boca sobre San Lorenzo ayer. Los triunfos de el Genese y de Vélez. Y la caída de Argentinos. Y recordamos entonces las posiciones del Clausura. Esta décima fecha del torneo que se inició con el empate 2-2 entre Defensa y Justicia y Central Córdoba. Y tuvo el triunfo clave de Racing ante Sarmiento por 3-1. El duelo de los del domingo con Boca derrotando a San Lorenzo por 2-0 y aprovechando la derrota de Argentinos frente a Rosario Central para quedar un par de horas en el segundo puesto. Sin embargo, el lugar volvió a ser recuperado por Vélez, que le ganó sobre la hora a Tigre. Partidazo le hizo Tigre a Vélez. Lástima que no le pudo sacar un punto y es puntero con la lepra mendocina. Lástima, digo yo, como bostero, ¿no? La tabla de posiciones del torneo Clausura y la tabla anual. Te lo contamos acá, precisamente, en Radio Ciudad. Bueno, la de la zona A con, en este caso, a ver, ¿esta es la tabla anual o, a ver, por equipos? Sí, efectivamente. Bueno, aquí está, ¿eh? Esta es la que tiene dividida por zona, que lo tiene a Instituto con 22 puntos, Vélez con 20, Defensa y Justicia 18, y luego aparecen efectivamente el equipo mendocino con 17, al igual que Boca e Independiente, Newell's 16, Lanús y Unión 13 puntos. En lo que respecta a la zona B, en esta oportunidad, con Argentinos que pierde puntos en esta semana, queda con 18 igual que Rosario Central. Un gran torneo de Gimnasia Esgrima de La Plata para quedar con 17. Belgrano, que volvió al triunfo ayer sobre la hora 16, junto a Huracán precisamente, que le ganó a River en el Monumental. Sarmiento de Junín 16, Independiente Rivadavia 14. Independiente tiene que estar en varios frentes y ha descuidado un poco el campeonato local. Atlético Tucumán 13, al igual que River, y Tigre, que perdió, quedó con 12, si no Tigre hubiese pasado el equipo millonario. Bueno, ahí está, entonces, momento de definiciones de aquí en más del campeonato nacional. Falleció en nuestra ciudad a los 72 años la señora María Cristina Acosta.

tostada. Sus restos velados en Necochea 890, departamento B, serán inhumados hoy en el cementerio municipal a las 11. Hogar Duelo El Salvador, 156. Donaciones al Hospital Pintos, servicio SEAL, sección CP. La justicia ratificó la decisión que Mele va a ir a juicio por la muerte del motociclista en la calle España, en nuestra ciudad. Efectivamente, la Cámara de Apelación y Garantías en lo Penal ha dejado confirmada la decisión que indica que Jorge Miguel Mele, el transportista que con su camión atropelló al motociclista en nuestra ciudad durante una discusión de tránsito, definitivamente debe ser juzgado. La resolución corresponde precisamente a los integrantes de la Cámara, como decíamos, de Apelación y Garantías, los doctores Echevarría, Cini y Paglier Hijo, los jueces que integran la alzada departamental. Es la segunda instancia que se rechaza un recurso de apelación presentado por el defensor particular del transportista Roberto Dávila. Por lo tanto, una vez más, la Cámara vuelve a rechazar un recurso presentado por la Defensoría de Mele. El abogado azuleño trataban de impugnar la elevación a juicio, efectivamente, de esta situación, pero esta importante instancia, nada menos que una Cámara de Apelaciones y Garantías en lo Penal, lo vuelve a confirmar. De esta manera, entonces, al ratificarse esta decisión, Mele va a juicio por la muerte del vecino Marianache. Se termina rechazando este pedido por el cual el acusado se intentaba que fuera sobreseído y tampoco prosperó esta solicitud formulada por el doctor Dávila, vinculada a, de esta manera entonces, de llegar a una instancia de decisión sin necesidad de ir a juicio por la muerte del motociclista. Esto no va a ser así. Definitivamente Mele va a juicio por la muerte de Marianache.

Bueno, hablamos de la Maratón Buenos Aires 2026, que tuvo más de 16.000 corredores que coparon las calles porteñas en lo que se denomina la 42 kilómetros. Kenia se quedó con el primer puesto, tanto en la rama masculina como en femeninos, mientras que la Argentina celebró su propio campeón nacional. Obviamente que no estamos para competir con los keniatas, claramente, ¿no? La jornada unió a competidores de 64 naciones diferentes que vinieron aquí a la Argentina, 63 que vinieron a la Argentina para competir. El asfalto porteño amaneció con el paso firme de 16.384 corredores provenientes de 64 países dispuestos a participar en los 42 kilómetros 195 metros recorriendo Palermo, Recoleta, Puerto Madero y La Boca. Qué circuito maravilloso, ¿no? Inmejorable. Palermo, Recoleta, Puerto Madero y La Boca. Bueno, cuando el sol llevaba más de 2 horas sobre la ciudad, la cinta se dio ante el keniano Bethuel Kibets Chumba, ganador de la Maratón de Buenos Aires 2026. ¿Qué tal, eh? Ese es el apellido. Kibets Chumba. 2:08:28. Bueno, de esta manera entonces se corrió la tradicional Maratón Ciudad de Buenos Aires. Bien, amigos, actualizamos los datos del tiempo para Azul y alrededores. Tiempo muy ventoso, 9 grados 9, 10 grados la temperatura, humedad del 51%, viento del oeste a 25 kilómetros por hora, cada vez sopla más fuerte el viento, la visibilidad normal.

0: Las 9:36 de la mañana. Gracias.
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0: Bueno, no por viejo eficaz, ¿no? La verdad, claro. Diría Facu, ¡ay, qué poco original! ¡No! Es maravilloso, fantástico, ¿no? Mirá que han pasado años, ¿eh? Pero es un clásico, absolutamente. 10 grados la temperatura en Azul y alrededores. Humedad del 51%. El viento, se hace sentir el viento de hoy, ¿eh? Lo habíamos anunciado, a 25 kilómetros por hora. Si Dios quiere, ya mañana va a calmar el viento las próximas horas. La visibilidad es normal.
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0: Esto no va a pasar nunca, dicen. Claro, no, por supuesto, mientras haya tierra, esto no va a pasar. El amor llega con la primavera, dicen por acá también. Qué hermoso momento, qué hermosa época. Bueno, bien. Se acerca la primavera en mi querido Azul. Bueno, muy bien, sí señor. Todos los mensajes a esta hora para recordar este momento tan particular del año, obviamente. Bienvenida absolutamente la primavera, ¿eh? Bien, vamos al encuentro entonces de toda la actualidad.

Bueno, y hoy es además un día personalmente muy particular, porque como contaba, hoy es el cumpleaños de Meli, así que ella tenía, si en algún día había que nacer era el 21 de septiembre, ¿no? Porque es así, absolutamente primaveral todo el tiempo. Bueno, muy bien, en esta feliz primavera que deseamos a todo el mundo, muchas gracias por los mensajes que son tan hermosos, por cierto. Les vamos a contar algunas novedades, por supuesto, para eso estamos aquí en La Mañana de la Radio.

Bueno, feliz primavera, dicen por acá, que viva el amor. ¿Quién nos dejaba este mensaje? Graciela, muchas gracias, Graciela, muy amable. Feliz primavera, la música para celebrar en todo el hemisferio sur continental.

Los colegios del Obispado peregrinaron hacia el Seminario Diocesano. La semana pasada se llevó a cabo la procesión hacia el Seminario Diocesano. Fue bajo el lema Alzad la mirada. Participaron estudiantes de cuarto año de los colegios del Obispado, junto a docentes, catequistas, profesores de educación física y los sacerdotes Farinia, Picaroni y Severio. El punto de encuentro fue la Catedral Nuestra Señora del Rosario. Se dio inicio a la caminata con una oración, la entrega de los rosarios y una bendición del Padre Alejandro, el presidente de la JUREP, que invitó a los alumnos a que vayan alzando la mirada, que vayan mirando de la mano de quien camina y vayan con Jesús. Participaron en peregrinación al seminario, allí llevaron a cabo actividades recreativas y la misa presidida por el presbítero Estanislao.

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3: Bueno, muy bien. Aquí estamos entonces en esta jornada de 21 de septiembre. Lamentablemente un día que no acompaña el tiempo, sobre todo el viento, que está soplando ya desde hace varias horas durante toda la madrugada.

Y esta mañana a más de 20 kilómetros por hora, lo que ha determinado la suspensión efectivamente de las actividades previstas para el Día del Estudiante que estaban organizadas para esta jornada, que se pasa para el día sábado próximo, ¿no? Con todas las actividades tal cual estaban programadas, los horarios correspondientes. De igual manera, pero para el próximo sábado, habida cuenta de la condición climática tan adversa, hoy la verdad es que no está como para estar al aire libre mucho tiempo, soportando tanto viento por sobre todo, y también frío, porque el viento soplando de esta manera del sector oeste es generador de mucho frío, por lo menos de un tiempo que no es para nada agradable, ¿no? En absoluto. Es más, en la calle poca gente es la que anda, poca gente es la que transita, salvo aquellos que realmente lo necesitan, ¿no? O porque lo desean así, ¿no? Pero no es mucho, por cierto, el transeúnte que se ve, la gente que anda en la calle, ni mucho menos. Tampoco muchos vehículos, ni mucho menos en una jornada tan desapacible como la que tenemos en el día de hoy. Con lo cual nos parece bien que efectivamente se haya tomado esta determinación para no generar inconvenientes en la salud, ni problemas sanitarios tampoco, porque obviamente cuando es un evento tan masivo y da lugar a que mucha gente pueda enfermar, obviamente que después se colapsan cuestiones vinculadas con la sanidad, con el ámbito sanitario, el hospital y todo lo demás. Así que nos parece excelente la idea de postergar, porque los chicos todavía tienen tiempo para seguir festejando, para el próximo sábado los festejos que estaban en primera instancia programados para el día de hoy.

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Bueno, en el panorama de noticias de las 9 de la mañana hablábamos precisamente sobre la situación del vecino Mele, que está privado de la libertad, habida cuenta de aquel hecho ocurrido en nuestra ciudad, en la calle España, que terminó con la muerte de un vecino atropellado precisamente por el camión, o que termina golpeando contra el camión de Mele, y que, como se sabe, está privado de la libertad. Como decíamos, ya es la segunda vez que a la defensa de Mele le rechazan el recurso interpuesto, y ratifica, en este caso, la Cámara Penal, la decisión de que Mele vaya a juicio por la muerte del motociclista, ¿no? Otro de los temas que tienen que ver

0: Con la actualidad es que efectivamente en otro hecho ocurrido en nuestro medio resultó detenido en nuestra ciudad por un caso de presunto abuso donde figura como víctima una menor, un vecino de nuestro medio de actividad jornalero, él, un hombre de 50 años que se llama Luis Antonio Maldonado. Bueno, Maldonado también va a continuar privado de libertad. Se le atribuye caso de abuso, presumiblemente, ¿no? Un caso de abuso sexual agravado por haberse cometido con incluso acceso carnal y configurar un sometimiento gravemente ultrajante para la víctima por haber sido cometido por quien se encontraba además encargado de la guarda de esta menor, ¿no? Son, para colmo, hechos reiterados que se habrían consumado en concurso real de acciones. Bueno, se sostiene entonces desde la imputación que estos hechos están ubicados en tiempo desde principios de 2019 hasta parte de 2024, ¿no? En todo ese tiempo Maldonado habría sometido, durante ese tiempo, fíjense, habrían comenzado en el 2019 y habrían sido denunciados hasta 2024. Realmente han pasado varios años en donde Maldonado presumiblemente habría sometido sexualmente a esta niña. Se refiere también en actuaciones penales, aprovechando que convivían en el inmueble bajo su guarda, que quedaba bajo su guarda. Valiéndose de esas circunstancias, se menciona que trasladaba a la menor hasta una habitación para abusar de ella. Bueno, detalles tremendos, absolutamente muy, pero muy repudiables, absolutamente castigables, ¿no? Por parte de la justicia, si efectivamente se comprueba que esto ha pasado, ¿no? Este hombre sigue detenido por este caso de abuso, presuntamente de abuso sexual. Y ha sido indagado en los tribunales de nuestra ciudad. Bueno, él eligió no declarar, seguramente asesorado por su defensa, y no ha declarado, así que, bueno, seguirá entonces detenido, y es muy probable que se le asigne efectivamente un lugar en la unidad penitenciaria, ¿no? Bueno, es un hecho gravísimo, gravísimo, ocurrido en nuestro medio, de este sujeto que tiene 50 años, Luis Antonio Maldonado, con una causa muy pesada sobre sus espaldas de haber cometido un hecho realmente muy, pero muy aberrante, por cierto, ¿no? Bueno, hemos llegado exactamente a las 11 de la mañana.
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Bueno, muy bien. Impresionante, ¿eh? La cantidad de mensajes, 41 mensajes en la mañana, muchos de ellos que vamos a poner en el transcurrir de lo que resta, si es que tenemos algún tiempito todavía. A ver. Bueno, muy bien. Ahí decía un señor que quería hacer publicidad, pero que no había tenido la suerte de poder comunicarse. Nos deja el número telefónico, señor, y con muchísimo gusto nosotros a través del área de publicidad se van a poner en contacto, ¿eh? Bueno, ¿qué va a hacer? Hay que dejar el numerito, si no es imposible la comunicación, ¿no? Bueno, Argentina llegó a 160 medallas en los Juegos Suramericanos, en la provincia de Santa Fe, una marca que superó ya efectivamente las medallas logradas con anticipación en juegos anteriores. La delegación argentina acaba de sumar 20 medallas durante el octavo día de competencia en los Juegos Suramericanos, tras conocer 6 oros, 3 platas y 12 bronces. Bueno, vamos a seguir escuchando, por supuesto, de fondo a Soledad con esta canción de Late el Sur, ¿no? Canta Late el Sur, la canción de los Juegos Suramericanos. Bueno, efectivamente es maravilloso observar realmente de la manera en que se van sumando tras cosechar 6 oros, 3 platas y 12 bronces en Santa Fe, en Rosario y en Rafaela. El equipo nacional acumuló ya 160 preseas y sostiene este segundo lugar claramente con una diferencia interesante sobre el tercero, que es Colombia, con ya prácticamente definido el medallero, aunque todavía falta, pero Argentina está un poquito lejos de Brasil para alcanzar el primer puesto y Colombia está lejos de la Argentina para alcanzar el segundo, ¿no? Vamos a repasar entonces el medallero general tras 8 jornadas. Brasil tiene 177 medallas, 71 de ellas son de oro, ¿no? Bueno, Argentina, que está en el lugar segundo, tiene 160 y 43 son de oro. Bueno, Colombia está bastante más cerca ahora, ha logrado 39 medallas de oro y se ubica en el tercer lugar con 110 medallas en total. Chile tiene 29 medallas de oro y tiene 92 en total. Venezuela 27 de oro y 89 en total y así sucesivamente. Luego aparecen Perú, Ecuador, Uruguay, Paraguay, Aruba, Panamá, Bolivia, Curazao y Guyana. Bueno, ahí estamos, peleando el segundo puesto con Colombia. Es un buen suramericano que está haciendo la Argentina. Brasil obviamente tiene una población mucho más extensa que la nuestra y por lo tanto tiene la posibilidad de tener representantes, bueno, que sin duda alguna están haciendo también un poco de historia en este suramericano con un resultado muy pero muy favorable para los brasileños, ¿no? Pero Argentina está ahí en el segundo lugar, realmente expectante, peleando ese puesto con Colombia, que también está haciendo un gran campeonato suramericano. Realmente las tres han hecho una participación muy pero muy buena y siguen de esta manera entonces mostrando absolutamente todo lo que tienen por ahora, claramente. Bueno, las 11:11 de la mañana.

0: Bueno, muy bien. La primavera está con nosotros, chicos, y hay que disfrutarlo a pesar de las condiciones del tiempo, que no son las mejores para el día de hoy. Pero bueno, y conforme vayan pasando los días, seguramente, claramente, vamos a tener mejores temperaturas y días más agradables que esta jornada, ¿no? 11 y 14 minutos de la mañana. Hoy te contamos, nos enviaron, bueno, decía 41 mensajes en el contestador, claramente por el día de la primavera, y mandamos, enviábamos saludos por los cumpleaños. Entre ellos yo te contaba un cumpleaños muy particular, muy especial de Melanie, que claramente tenía que ser el día de la primavera que tenía que nacer, ¿no? Y a propósito de ello, de nacimientos en pleno septiembre, en el mes de la primavera, en horas de esta celebración, también hay un comercio que tenía que efectivamente cumplir años, haber nacido en una temporada tan maravillosa, tan especial para todos, como es precisamente la primavera. ¿Saben de quién estamos hablando? De Perfumería Isidora. Sí, señor, que nacía hace muchos años atrás y se mantiene en plena vigencia, felizmente, hasta la primavera, en estos momentos tan maravillosos que estamos comenzando a transitar, de la primavera 2026. Por eso es que lo hemos invitado a Alberto, a su dueño, por supuesto, su responsable, su creador, su mentor, a Alberto Picaroni, para que nos venga a contar precisamente absolutamente todo lo que quiera contarnos desde aquel comienzo maravilloso, en otros tiempos claramente, hasta los días que estamos transitando precisamente en este año, ¿no? Hola, Alberto, ¿cómo te va? Buen día, ¿cómo estás, querido?
1: César, buen día, ¿cómo estás?
0: Bueno, felicidades, ¿eh?
1: Muchas gracias, César. Sí.
0: ¿Cuántos son?
1: Es un numerito interesante. 32 años.
0: Por favor.
1: Esto fue 21 de septiembre de 1994.
0: ¿Fue especialmente preparado para un 21 de septiembre? O sea, pergeniado que tenía que ser en el día de la primavera, seguramente.
1: Sí, sí, sí, sí. Claro. Sí, o sea, porque daba también para abrir los primeros días de octubre. Pero al final dijimos, no, llegamos, vamos a llegar, hacemos el esfuerzo, 21 de septiembre, que calce justito día de la primavera, que también es el día del perfumista, el día 21 de septiembre.
0: Ah, mirá vos. Entonces, claro, era un, llamarle, había una asociación muy interesante.
1: Exactamente, una doble asociación. Así que
0: así yo fue. Me imagino, conociéndote de toda la vida, yo me imagino a esa edad que sí. si no se llegaba, la decisión estaba tomada, había que llegar.
1: Igual. En ese entonces me agarró con 31 años.
0: ¿Te imaginas, no?
1: Una polenta tenés a esa edad, ¿viste?
0: Qué tremendo, sí, qué lindo, sí. Qué lindo. Pero bueno, la misma que se te ve, que conservás todavía, gracias, sí, a Dios, para poner todos los servicios que brinda la perfumería,
1: ¿no? Sí, el negocio a través de los años ha ido sufriendo transformaciones, ¿no? Es decir, originalmente vos recordarás que estábamos en la calle San Martín.
0: Sí, cómo olvidarlo.
1: En la calle San Martín, entre Moreno y 25. Ahí estuvimos 23 años. Y después,
0: que había sido precisamente para aquellas nuevas generaciones que nos escuchan y aquellas que les recordamos, que había sido, por supuesto, el tradicional lugar que se llamaba Isidoro, ¿no? Que en nuestra adolescencia nos albergaba para todas nuestras reuniones sociales.
1: Exactamente, ese fue el origen del nombre, ¿no es cierto? Claro.

0: lugar que se llamaba Isidoro, ¿no? Que en nuestra adolescencia nos albergaba para todas nuestras reuniones sociales.
1: Exactamente, ese fue el origen del nombre, ¿no es cierto?
0: Claro.
1: Ese fue el origen del nombre.
0: Así que fue bueno. impactante, ¿eh? Yo recuerdo que va a venir una perfumería, ¿y cómo se va a llamar? Isidora.
1: Claro.
0: Isidora, mirá que... Fue un impacto marketinero muy grande.
1: Muy bueno, sí, la verdad que sí.
0: Excelente.
1: Y en aquel entonces, bueno, un poco el origen del local fue mucho un gran autoservicio, no sé si vos recordás, un gran autoservicio, incluyendo mucha variedad de artículos de limpieza en aquel entonces.
0: Claro.
1: Pero bueno, con lo cual la gente iba, y bueno, como te lo dice la palabra, era autoservicio, y pasabas después por la caja y listo. Con el pasar de los años nos dimos cuenta que teníamos que empezar a buscar algo diferente.
0: Ajá.
1: Más que el autoservicio, buscábamos más asesoramiento personalizado.
0: Bien. ¿Está?
1: Entonces, empezamos a que las chicas, las vendedoras, las grandes vendedoras que hemos tenido durante años, y dos de las que conservamos de aquel entonces, como María Rosa y Alicia, dos excelentes personas como punto número uno, uh-huh, y excelentes vendedoras posteriormente. Y
0: sí,
1: las hemos ido capacitando a través de los años,
0: sí,
1: llámese en tratamientos faciales, o lo que es también muy importante, en lo que se llama colorimetría, para todo lo que es asesoramiento para tinturas de cabello.
0: Bien. Entonces, y hasta el día de hoy, casualmente, cuando yo me crucé esta mañana para invitarlo a Alberto... María Rosa estaba llevando adelante una atención personalizada, ¿no es cierto?
1: Exactamente, eso es lo que se llama un beauty.
0: Ajá.
1: Nosotros tenemos ese espacio donde las clientas vienen, y nosotros las asesoramos, y ahí tienen lo que se llama aprender a realizar una rutina de limpieza facial, o de hidratación, o de nutrición, todo eso.
0: Qué bueno es eso, Alberto. Qué bueno que lo destaquemos, que sí, lo destaques, obviamente vos que lo sabés de qué se trata, yo escuchándote muy atentamente. Qué bueno que nos cuentes esto, porque por ahí hay mucha gente que desconoce este plus absolutamente que hoy en día significa la atención de esta manera tan personal para la mujer, sobre todo, pero también para el varón, porque hoy en día el varón en su estética es muy ha ido evolucionando mucho, el varón también en su aspecto estético, y hoy en día se puede decir que efectivamente se preocupa tanto como tradicional, histórica y mente la mujer, ¿no es cierto?
1: Es que justamente hoy, vos lo acabas de mencionar, hoy el hombre se cuida muchísimo más la piel,
0: uh-huh,
1: que antiguamente, sin ningún tipo de problemas, porque antes, viste, por ahí el hombre tenía como un poco
0: los tabúes.
1: De tabúes,
0: claro.
1: No, hoy vienen, y es más, hay chicos jóvenes,
0: sí,
1: que eso es lo bueno porque son nuevas generaciones, que se sientan tranquilamente en el beauty a hacerse una limpieza facial,
0: sí, sí, sí,
1: porque quieren tener otro cuidado diferente al que tenían otras generaciones anteriormente, ¿no?
0: Mirá vos.
1: Con lo cual eso es muy bueno, porque habla de que los chicos jóvenes tienen otro pensamiento y quieren cuidarse.
0: Pero claro, es una...
1: Tranquilamente cuidarse como una mujer, ¿por qué
0: una,
1: no?
0: Una mentalidad mucho más abierta.
1: Más abierta.
0: Fíjate
1: más
0: vos que en otras épocas las peluquerías se contaban ciertamente, caballeros digo, se cortaban con los dedos de una mano y un poquito más. Hoy en día las barberías, como se dice actualmente, proliferan pero por todos los barrios, sí, por sí, todos sí, lados, sí. Y todas trabajan muy bien. Vos
1: todas
0: mirás hacia el interior y están todos sí, los chicos o las chicas cortando cabello a los varones, ¿no?
1: Sí, sí, hay mucho cuidado de la estética hoy,
0: sí, sí,
1: de fantástico, mujeres y de hombres, con lo cual es muy positivo. Y como vos bien lo mencionás, las barberías que nacieron no hace mucho tiempo, ¿no?
0: Uh-huh.
1: No hace mucho tiempo. Es como que hay un nuevo cuidado intensivo de lo que es la barba, porque hay mucha gente, muchos chicos jóvenes,
0: claro,
1: con barba,
0: sí,
1: y acuden a esos lugares,
0: sí,
1: para poder mantenerse de una manera diferente, cuidada, mm-hmm, la palabra es esa, cuidada,
0: sí, sí, sí, sí.
1: Y de la misma manera que van a la barbería, también vienen a nuestro local a buscar productos para barba.
0: ¡Qué bárbaro!
1: Sí, sí,
0: qué
1: bueno. Eso es un nuevo nicho, llamale, ¿no? Las
0: Mirá.
1: Empresas han encontrado... que también hay un nuevo nicho para,

0: para atender al varón.
1: Sí.
0: Y bueno, ahí está, viene. Nosotros tenemos muchos artículos respecto de lo que es cuidado de barba, ¿no?
1: Alberto, yo charlando recuerdo las campañas, era otro país, obviamente, una economía diferente. Había unas campañas vinculadas con productos, vinculados a la mujer, al hombre, a la estética en general. Yo no sé si puedo decir la marca nuevamente, ahora que venían las chicas para asesorar.
0: Sí, mirá, eso haces bien en traerlo.
1: Hace 5 minutos me acordaba, ya ahora mirá, se me fue.
0: Antiguamente venían chicas para hacer tratamientos faciales,
1: sí,
0: de la marca Arex, de la marca Coty, de la marca Rimmel, y para hacer asesoramiento capilar de la marca Biferdil.
1: Biferdil,
0: me acuerdo. Correcto, con sí. Biferdil, ¿qué venían y hacían? La gente de Biferdil traía una experta, venían con un analizador de cabello.
1: Ajá.
0: Y con ese
1: una pruebita
0: te sacaban,
1: claro,
0: un cabello,
1: claro,
0: lo analizaban y te decía qué problema tenías vos y en base a eso te daban el tratamiento.
1: Claro.
0: Yo estoy en condiciones de comentarte que nosotros estamos por incorporar ese artículo hoy a nuestro local en poco tiempo.
1: Qué guay.
0: Con lo cual vamos a brindar ese servicio que antiguamente lo brindaba Biferdil en forma personal,
1: sí,
0: que venía la promotora cada 3 o 4 meses por año,
1: sí,
0: venía. Bueno, eso lo vamos a tener nosotros, ese servicio, todos los días ahora, que va a ser un servicio que vamos a brindar nosotros.
1: De manera exclusiva.
0: Exclusiva, ¿no? A nosotros.
1: Muy bueno.
0: Eso es muy bueno. Y de la misma manera hemos logrado, después de tantos años, volver a que las promotoras de Arex vuelvan a nuestro local para poder hacer el asesoramiento que hacíamos antiguamente con la empresa Arex. Todas las empresas han dejado de mandar estas promotoras, hoy le llaman embajadoras, por una cuestión económica, se cortó todo en el año 2001.
1: Claro,
0: hasta el 2001 nosotros teníamos una programación mensual que venían 2 o 3 promotoras por mes.
1: Sí, sí, yo recuerdo.
0: Por mes.
1: Yo recuerdo haber entrevistado a las chicas, ¿no? Sí. Que venían las chicas a la radio y conversábamos con ellas, ¿no?
0: Armábamos el calendario anual. Yo en noviembre de un determinado año ya armaba el calendario para el año siguiente, desde enero hasta diciembre.
1: Qué bárbaro.
0: Bueno, 2001 se cortó todo, nunca más, y ahora hemos logrado que de la firma Arex nos vuelvan a mandar, no una semana como mandaban antes, sino 3 días.
1: Uh-huh.
0: Es más intensivo, vienen 3 días, otorgamos los turnos, la gente viene, se hace el análisis facial, y bueno, después en base a eso, la promotora o la embajadora, como le dicen ahora, le recomienda la crema que corresponde. En base a eso la clienta después.
1: ¿Y cuándo considerás que ya ese servicio puede estar poniéndose a consideración de todas las...
0: El servicio capilar que te decía recién es antes de fin de año.
1: Muy
0: el facial
1: bien.
0: Estamos negociando para que también llegue, por favor, antes de fin de año. Pero bueno, porque ya no tienen tantas chicas como tenían antes disponibles.
1: Claro.
0: Han achicado la cantidad de empleadas o de consultoras que tenían. Y bueno, hoy por hoy hay menos y las tienen que repartir en todo el país.
1: Claro.
0: Porque son chicas que andan dando vuelta por todos lados.
1: Claro.
0: Así que bueno, eso es una buena novedad que volvemos
1: a tener. Qué fantástico, qué bueno. Y eso significa, en el caso del servicio capilar, la capacitación de las chicas, ¿no?
0: Totalmente.
1: Claro.
0: Sí, sí, claro, totalmente.
1: Claro.
0: Así que bueno, son novedades. Por eso te decía, cómo se ha ido transformando a través de los años. Cuando antes vos venías, buscabas tu artículo y pasabas por la caja, sin ningún tipo de asesoramiento, hoy por hoy hemos ido logrando a través de los años que las chicas con su capacitación puedan brindarte un muy buen asesoramiento capilar y facial.
1: Es muy interesante el punto que tocas y vamos a profundizar un poquito más. A ver, ¿vos considerás que lo que se ve hoy en día en distintos lugares, en distintos comercios, de el autoservicio, ¿no? La persona va, se ve hoy en muchos lados, la persona va, toma el producto y va directamente a la caja.
0: Correcto.
1: En algún momento vos dijiste, nosotros a esto le tenemos que, de alguna manera, brindar, agregarle un plus, darle una plusvalía, digamos, a este servicio que venimos prestando. ¿Por qué, en definitiva? ¿Por qué lo consideras así?
0: Porque justamente el cliente, lo que le falta,

0: en general es asesoramiento. Muchas veces el cliente, por tomar un producto sin asesoramiento,
1: sí,
0: termina con un problema, porque agarró una tintura que no,
1: no le correspondía, no le venía bien,
0: o peor aún, una crema que no correspondía, con la consecuencia posterior facial, ¿no es cierto?, en la piel.
1: Claro.
0: Entonces, para eso hay que capacitarse.
1: Claro.
0: Para eso están las empresas que brindan los cursos, como yo te decía hoy cuando arrancamos la nota, que le fuimos encontrando la vuelta, para que las chicas tengan una muy buena capacitación,
1: claro,
0: y den un gran asesoramiento,
1: claro,
0: que hoy por hoy es la característica nuestra,
1: uh-huh,
0: el asesoramiento.
1: Uh-huh.
0: O sea, nosotros tenemos lo que se llama la famosa atención personalizada.
1: Uh-huh.
0: En eso nos destacamos y cada vez más nos enfocamos en eso, en el asesoramiento personalizado para que la clienta se vaya con el producto que realmente le corresponde a ella.
1: Claro. De acuerdo a lo individual, efectivamente, porque todos los cabellos son distintos, todas la piel en general tienen son diferentes, obviamente cada uno de los productos que pueden usar. Me imagino que acá también interviene mucho el marketing, por ahí la gente en su actividad rápida, todo que es todo hoy en día muy muy rápido, se deja mucho llevar por el marketing, tal producto porque lo ve en televisión o lo consume, y no necesariamente, ¿no?
0: Estamos de acuerdo ahí. Las grandes marcas obviamente tienen un empuje de marketing,
1: claro,
0: muy agresivo.
1: Mucha propaganda.
0: Mucha publicidad, y la gente viene y busca, trata de encontrar ese producto.
1: Yo lo veo mucho, ¿sabes qué? En los programas, por ejemplo, de chisme, digamos, ¿no? En los programas de como LAM, o en las novelas, etcétera, es una batalla, porque realmente vos te pones a observar un poquito más detenidamente y realmente es una batalla comunicacional, ¿no?
0: Sí,
1: una batalla en los medios.
0: Justamente la cantidad de artículos de cuidado personal que se empujan a través de la televisión y las radios es impresionante.
1: Eso
0: impresionante.
1: Todo el día te va piqui.
0: Permanentemente.
1: Piqui, metiendo en la cabeza.
0: Sobre todo en la franja nocturna, porque lógicamente es cuando más la gente mira televisión.
1: Con más tranquilidad.
0: Con más tranquilidad, y ahí si vos te detenés, los espacios publicitarios, te diría que más del 80% de las publicidades son de cuidado personal.
1: Bueno, yo por eso digo que ese producto que te lo han metido durante días y días y días,
0: sí,
1: y días en la cabeza, bueno, vos tenés que comprar, necesito tal o cual cosa, vas y lo tomás de la góndola,
0: sí,
1: y vas a la caja y lo pagás. Y no necesariamente, yo diría que es mucho más probable, en gran medida, que no efectivamente sea el producto que te va a tu personalidad, a tu cuerpo y demás, y sin embargo, bueno, por ahí lo estás comprando de un poco de, digamos, de manera rápida, y bueno, y después está, en cierta manera, en algunos casos están las consecuencias, con lo cual a mí me parece que el asesoramiento es fundamental.
0: Sí, justamente, vos lo acabas de decir recién, no necesariamente el producto que te están mostrando es el producto que vos necesitas.
1: No
0: necesariamente. Entonces, ahí está el problema, ¿no? Que después, y no me quedó el cabello como quería, o no me quedó la piel como yo pensaba que la tenía que tener. Bueno, es la falta del asesoramiento.
1: Ahí, Alberto, en tema de el precio, que no es un tema menor, absolutamente, ¿no? Si bien hoy estamos atravesando una situación muy diferente a la que hace muy poco, porque la gente por ahí no recuerda que hace 2 años y medio atrás estábamos con una enorme inflación con muchísimas dificultades. Hoy también, obviamente, es una inflación no deseada por nadie, pero bueno, tal vez las cosas han cambiado un poco, pero igualmente está claro que hay un consumo que sea, de alguna manera, es menor, ha cambiado también, hay algunos cambios importantes. ¿Cómo se le va encontrando la vuelta a eso, precisamente? Que la gente pueda acceder al producto y, bueno, vos obviamente tener los márgenes necesarios para poder seguir adelante, lógicamente.
0: Mirá, el tema de los precios, como bien vos decís, se ha frenado, digamos, el tema de esos aumentos desproporcionados que había

0: por una cuestión inflacionaria.
1: Que te hacían transpirar la camiseta, ¿no?
0: El tiempo que se perdía en estar actualizando los precios era descomunal, terrible. En lugar de estar concentrado en ver qué podés ofrecerle de nuevo a la clienta o al cliente para brindar un servicio diferente. Mm. Bueno, eso es lo que ha cambiado hoy. Hoy ya no tenés tanto tiempo, tanto desgaste en tiempo
1: de remarcar
0: o de actualizar precio,
1: claro,
0: y estás más enfocado en la venta,
1: bien,
0: que era lo que no estaba pasando antes. Mm. Hoy antes lo que vos no querías era perder el tema de valor de reposición del producto.
1: Sí, porque después no lo podés reponer.
0: Y lógico, si los aumentos eran de un 20, un 30, un 40, un 50, y los márgenes son muy chicos hoy por hoy. Entonces, eso ha cambiado para bien. En respecto de cómo accede la gente hoy, el cliente o la clienta, a un producto, digamos, en forma más personalizada, es simplemente que hoy hay muchísimas promociones con tarjetas de diferentes bancos.
1: Ajá.
0: Que antes no las había tanto.
1: Bien.
0: Hoy hay muchas promociones. Hoy te diría, nosotros particularmente, con el Banco Provincia, tenemos hasta 12 cuotas sin interés. Eso no existía.
1: 12 cuotas. 12
0: cuotas sin interés. Eso antes solamente era en la casa electrodoméstico.
1: Claro, un bien superior.
0: Un bien superior o para comprarte un colchón, por decirlo de una manera.
1: Claro, claro.
0: Hoy tenés el acceso a poder comprarte una fragancia que, lógicamente, una buena fragancia importada
1: tiene
0: está por encima de los 200 mil pesos.
1: Claro.
0: Una buena fragancia importada entre, sí, 200 y 400 mil pesos.
1: Está
0: ese
1: bien.
0: Es el valor.
1: Sí.
0: Pero lo podés acceder hasta en 12 cuotas. Uh-huh. Después tenés promociones de 4 cuotas, de 6 cuotas. Con la billetera virtual más conocida, la de color amarillo, esas tenés descuentos de 15% o 20%
1: de acuerdo
0: al día. Claro,
1: claro.
0: Mercado Pago.
1: Claro.
0: Hay más alternativas de pago. Lo cual no significa que la gente tenga realmente acceso, porque lógicamente los bolsillos están diferentes a años anteriores. Entonces, los bancos han pensado justamente en esto, en poder otorgar una financiación diferente para que la gente pueda acceder a seguir comprando, porque es eso, a seguir, bien, comprando. Hay, bien, una realidad, la brecha de lo que la gente tiene para gastar es
1: se
0: mucho
1: acota,
0: más chica
1: se ha acotado
0: que años anteriores.
1: Se ha acotado, claro.
0: Se ha acotado, pero terriblemente.
1: Ajá. Bueno,
0: y nosotros en el mostrador nos damos cuenta, como nosotros en nuestro rubro, en cualquier rubro, porque vos hables con el comerciante que hables, del rubro que sea, uh-huh, están todos con el mismo problema.
1: Uh-huh.
0: Todos. O sea, el comercio y la industria, hoy por hoy, son de los rubros más castigados.
1: Más castigados.
0: Sí, sí. Es porque...
1: Así
0: nosotros dependemos estrictamente del bolsillo directo del consumidor.
1: Sí, sí, sí.
0: Y al estar tan castigado, el comercio te pega inmediatamente.
1: Claro, claro.
0: Y
1: claro,
0: más en ciudades como la nuestra.
1: Sí, relativamente
0: chicas.
1: Donde nosotros no tenemos gran afluencia turística como pueden tener Tandil, por ejemplo.
0: Claro.
1: O cualquier ciudad de la costa.
0: Que permanentemente tiene un movimiento de gente
1: extra,
0: amén de lo que es precisamente lo normal, lo de todos los días,
1: claro,
0: tiene un recambio permanente.
1: Un flujo extra, que acá las pocas oportunidades que hay, fechas claves como por ejemplo la Semana Cervantina, o por ejemplo cuando hay algún evento deportivo, se nota inmediatamente,
0: mm,
1: inmediatamente. O, por ejemplo, cuando es el encuentro de motos.
0: Uh-huh.
1: Son, digamos, eventos pequeños, pero por más pequeños que sean, esa poca cantidad de gente que ingresa a la ciudad gasta inmediatamente.
0: Aprovecho que vos has estado tantos años en el centro empresario, has seguido permanentemente, de manera incluso institucional, orgánica, todo lo que es el desarrollo de nuestra ciudad con nuestros más y nuestros menos. Para preguntarte sobre esta actualidad, ¿no? Donde se habla de que hay, y es cierto, por otra parte, una recorrida por el radio céntrico basta para comprobar que efectivamente hay muchos locales que están sin ocupar, o algunos se desocupan y no es fácil tampoco que venga un recambio. Yo también decía días atrás que ahí tengo algún reparo, porque me parece que
2: También es cierto que hay un cierto cambio.

0: como en tantas otras cosas, donde se ve que efectivamente, por ejemplo, hay algunos comerciantes que han decidido instalarse en otros sectores, como por ejemplo el sector de la ruta, donde están lo que antes llamábamos galpones, ahora se los denomina naves, las naves, espacios un poco más grandes de superficie que permiten a algunos comercios tener inclusive la venta al público, el lugar desde donde se ubica el stock, bueno, tener una amplitud diferente a un precio muy razonable comparativamente también cuando hace la comparación con lo que se cobra un comercio acá en pleno centro. Entonces dice, bueno, no, yo decido trasladarme allá y bueno, hay un cambio en ese aspecto, ¿no? O sea que yo no tengo una mirada, digamos, alarmista, ¿no? ¿Cuál es tu opinión al respecto?
1: Estamos de acuerdo, es real lo que vos estás diciendo, depende muchísimo obviamente del rubro.
0: Del rubro, claro.
1: Obviamente el rubro. Vos, por ahí el rubro electrodoméstico, por ejemplo, no necesariamente tenés que estar en el radiocéntrico. Claro. No necesariamente.
0: Claro.
1: Quizás el rubro nuestro es diferente porque lo nuestro, como te digo, es muy puntual, entonces nosotros alejarnos del centro en este caso, justamente la palabra centro que te dice, que estás equidistante de todos los barrios.
0: Claro.
1: ¿No es cierto?
0: Claro.
1: Entonces, si nosotros con el rubro nuestro nos trasladáramos a un determinado barrio, sea sí, al norte, al sur, a este o al oeste, dejás de estar equidistante de todos los barrios.
0: Claro, claro.
1: Que
0: claro,
1: es la función normalmente del centro. Por eso. Hay rubros que se han ido.
0: A propósito de lo que hablábamos recién, ¿no es cierto? Del flujo, de la cantidad de personas que pueden pasar potencialmente por las puertas de un comercio.
1: Totalmente. ¿No es cierto? Sí, esa es la realidad. Pero bueno, hoy por hoy, vos mencionabas recién, hay muchos locales vacíos en el centro. La verdad, si contabilizás la vuelta general clásica del centro más las transversales, y alejándote solamente 100 metros para afuera, solamente 100 metros, estamos en 30 locales vacíos en el radio céntrico.
0: ¡Qué bárbaro!
1: Nunca desde que yo estoy en el año 94 pasó esto. Un poco por lo que vos decís, que hay traslados hacia afuera del centro por una cuestión de valor de alquiler. Y mientras el rubro te lo permita, como hablábamos recién, te vas afuera y la gente va a ir igual.
0: Sí.
1: Pero la verdad es una situación.
0: Y hablamos de alquileres en dólares. Yo el otro día estaba escuchando algunos alquileres que están desocupados y cuánto es el valor de lo que las inmobiliarias están manejando en el mercado. Y hablamos de valores en dólares, ¿eh?
1: Sí. Vos fíjate que hasta no hace mucho tiempo se desocupaba un local y muchas veces ni alcanzaban a ponerle el cartel de se alquila, porque vos te enterabas que el local se estaba por vaciar,
0: sí,
1: por desocupar,
0: sí,
1: buscabas quién era el propietario, la inmobiliaria que la tenía,
0: claro,
1: y antes de que el local pudiera ponérsele el cartel,
0: ya estaba el recambio.
1: Ya estaba el recambio inmediatamente. Bueno, fíjate, hoy eso se terminó. Y hoy tenés locales que hace 3, 4, 5, 6, hasta 8 meses que están vacíos.
0: ¿Y por qué privilegia el propietario esa situación?
1: Son cuestiones personales. Eso es muy personal, ¿no? Eso es muy personal. Pero bueno, es una lástima que haya en este momento tantos locales abiertos, cerrados. Hay una realidad también. La mayoría de los locales que están cerrados o
0: sí,
1: vacíos
0: sí,
1: son locales medianamente chicos.
0: Ajá.
1: Entonces, vos hoy, para buscar un rubro que realmente te deje para poner, pagando alquiler y pagando todos los servicios y pagando empleados, como
0: sí,
1: corresponde,
0: sí,
1: hoy es muy difícil, y vos decís, ¿qué pongo para que esto sea rentable? Entonces, hoy por hoy, esos locales chicos, también sí, lo vas a ver en el centro, que se alquilan y a los 3, 4, 5, 6 meses
0: lamentablemente quedan en el camino.
1: Quedan otra vez en el camino. Pero porque seguramente el análisis predeterminado antes de abrir el local, no fue suficiente, porque lógicamente uno cuando quiere abrir un local lo abre con
0: toda la esperanza, la gana, con toda la fuerza.
1: Y decís, bueno, junté una plata,
0: sí,
1: y
0: obviamente.
1: Lo abro o me hice.
0: No hay nadie que abra un lugar especulando, no hay nadie que abra un comercio especulando.
1: Obviamente.
0: Absolutamente. Todo el mundo lo hace con la esperanza, con la fe, con todas las ganas de que funcione de la mejor manera posible.
1: Obviamente, pero con el transcurrir de los meses, la realidad es otra.
0: Tal cual.
1: Y obviamente, la venta no acompaña y los costos fijos son muy altos. Porque hoy el tema es ese. Es la presión impositiva, que nunca estuvo tan alta como en estos últimos años.
0: Tal cual.
1: La presión impositiva.
0: Es tremenda.
1: Es terrible. Entonces, eso juega un papel,
0: muy fundamental, importante.
1: Presión impositiva, importante. Más alquileres.
0: Y los comercios, de otro tema que también se habla mucho, los comercios de origen asiático, los chinos, como decimos habitualmente, que han proliferado y siguen proliferando de una manera realmente increíble.
1: Sí.
0: Y yo digo, qué bárbaro, ¿no? ¿Cómo pueden afrontar el pago de enormes superficies de locales con una superficie muy, pero muy importante, pagar una cantidad importante de personal? Esperemos que efectivamente, sobre todo, sean chicas y chicos de origen argentino, no siempre se da, y sin embargo, el desenvolvimiento que yo veo, el hecho de que no hay una, digamos, mucha gente que permanentemente esté en esos comercios, sino que generalmente lo que se produce es tradicionalmente un boom, digamos, de apertura, un ruido importante de apertura de gente que va al comercio, ve, observa, etcétera, pero que claramente con el correr de los días se va diluyendo hasta formar parte de lo que es la actividad normal, cotidiana de cada uno de nosotros, ¿no? Vuelve todo a la normalidad, habitualmente. ¿A qué obedece esta proliferación de negocios de origen chino?
1: Mirá, primero que no es solamente en nuestra ciudad, es en todo el país.
0: En todo el país. Me han dicho que en Tandil está.
1: En todo el país.
0: Hace rato que no voy, hace unos tiempos que no voy a Tandil, dicen que es impresionante.
1: Impresionante. En Buenos Aires, ni te cuento.
0: Ni que hablar.
1: Ni que hablar. Todo con grandes superficies. Hay una explicación directa que te la puedo dar, que es lo siguiente. Estos comerciantes chinos, tienen directamente importación directa.
0: Claro.
1: Entonces es del importador al público, con lo cual el margen de rentabilidad es altísimo y es la única, digamos, causa por la cual pueden mantenerse ese tipo de negocios.
0: Aún sin tener mucha venta.
1: El margen es altísimo. Entonces, que un poco es lo que está pasando en general en varios rubros, que directamente el cliente o el consumidor final accede desde la fábrica o desde un gran distribuidor, como puede ser un mayorista, al público.
0: A ver, contanos un poquito, dos minutitos. Yo sé que te estás pensando en la atención vos permanentemente de la perfumería de Tinetto, pero te robo un minutito.
1: Dale.
0: ¿Cómo es si vos querés importar un argentino, que quiere decir se juntan dos o tres archivos, vamos a traer un container, etcétera, etcétera, ¿no? ¿Y qué diferencia con esta gente?
1: No, hoy por hoy se puede. Uh-huh. Hoy por hoy se puede. La gran diferencia es el caudal, digamos, de importación que pueden tener ellos, al que puede tener vos en forma personal o juntándote con dos o tres amigos, como decís.
0: Claro, porque ellos son corporaciones, ¿verdad?
1: Totalmente, totalmente. Entonces, es muy difícil competir ahí, muy difícil. Antiguamente, vos te acordarás, porque nosotros lo tuvimos en su momento,
0: sí,
1: el famoso, ¿te acordás? El 1, 2, 3,
0: sí,
1: todo por un peso, todo por dos pesos.
0: Claro.
1: Así nosotros en su momento tuvimos lo que se llamaba el Super Shop.
0: Claro.
1: ¿Te acordás? En la calle
0: sí,
1: San Martín.
0: Sí, por supuesto.
1: Bueno, ahí directamente los importadores eran argentinos.
0: Ajá.
1: ¿Está? Entonces,
0: sí,
1: nosotros en su momento le comprábamos a importadores directos.
0: Sí.
1: Y bueno, y así era como funcionaban ese tipo de negocios.
0: Claro.
1: Hoy por hoy, El chino que vio, che, que no nos importen la mercadería. Ajá. Vamos nosotros directamente a poner los locales.
0: Claro.
1: Entonces, lo que te decía recién hace
0: un momento. Va directamente del importador, va directamente al público.
1: Al consumidor final.
0: Con lo cual, no hay intermediarios.
1: No hay intermediario. Pero no significa que porque ellos vendan directamente de importador al público, al consumidor final, el precio sea más económico. No. El precio es el de siempre.
0: E igual.
1: Pero ¿dónde está el negocio? El margen de rentabilidad es altísimo, con lo cual les permite mantener esos locales,
0: necesariamente de gente. Una venta muy, muy grande.
1: Pero el margen es muy grande.
0: Mirá vos, qué bárbaro.
1: Es esa, la explicación es sencillamente esa.
0: Mirá vos, qué bárbaro. Pero es cada vez más y más y más. A ver, siempre que se produzca la apertura de un lugar y que genere empleo y bienvenido. Todo lo demás, bienvenido sea.
1: Totalmente.
0: Siempre y cuando no sea precisamente una actividad que se desarrolle de manera desleal, que termine perjudicando a terceros.
1: Estamos de acuerdo. Sí, bueno, ahí es donde tiene que intervenir el Estado.
0: Claro.
1: Los controles.
0: Por supuesto.
1: Ahí eso ya es función del Estado.
0: Por supuesto.
1: El control laboral, el control impositivo, eso ya es función del Estado.
0: Sí, señor. Bueno, y que nos permita absolutamente a todos poder convivir, ¿no es cierto? En sociedad, entre todos, absolutamente que salga el sol para todos, como decíamos en el comienzo, en esta primavera maravillosa, que tenés la posibilidad en Perfumería Isidora de consumir, de ir a buscar, de ir a comprar absolutamente todos los productos. ¿Este tiempo crece la venta? Sí.
1: Sí, normalmente, o sea, teóricamente ahora es la temporada alta, ¿no es cierto? Al venir el calor,
0: sí, hay
1: mayor consumo, ¿no?
0: Claro, sí, por supuesto. Sí.
1: ¿No? Aparte, hay una realidad, la gente sale más a la calle con el clima bueno.
0: Claro.
1: Es así. Sí. En invierno la gente se retrae, se queda dentro de su casa.
0: Bueno, además, obviamente, el cabello está expuesto al sol, está expuesto al agua, y hay que cuidarlo. Sí, y así sí, también, sí, como hablábamos hoy, el cuerpo, las cremas y todo lo demás, que es muy necesario. Yo me tengo que cuidar muchísimo porque ya tuve mis consecuencias, así que por la piel tan blanca, claro. Y es muy, hay que, bueno, todo el mundo tiene que prestar mucha atención a estas cosas,
1: sí,
0: ¿no?
1: Sí. Ah. Así que bueno, es eso, paralelamente, bueno, te comento, el fin de semana, el sábado, aproximadamente a las 18 horas vamos a estar haciendo un evento en el local.
0: Muy bien.
1: Festejando justamente los 32 años. Porque si bien hoy es el cumpleaños, pero bueno, hoy no hay tanto flujo de gente en el centro, entonces la idea era que el sábado este próximo...
0: ¿A qué hora, Alberto?
1: Sábado 26, aproximadamente a las 18 horas.
0: Bien.
1: Vamos a estar ahí haciendo un evento con música, con sorteos.
0: Muy bien.
1: Y recibiendo a la gente con regalos.
0: Festejando 32 años como se debe, porque hay que festejarlo. Los aniversarios hay que festejarlos, hay que celebrarlos, porque uno le pone mucha garra, mucho empuje.
1: Sí.
0: Significa que toda la familia esté siempre ahí, ¿no es cierto?
1: Es así. Sí. Así que bueno,
0: detrás de un comercio hay mucho.
1: Agradecimiento especial a las empleadas que tenemos, que son de primera. Estamos día a día con ellas, permanentemente innovando para hacer cosas, para poder unirle al cliente, y obviamente agradecimiento a toda la clientela que nos ha acompañado durante tantos años. Vos pensás que hoy por hoy, tenemos clientas nietas de las que nos visitaban hace 32 años.
0: Claro.
1: Es impresionante. Hoy justamente viene una mujer, una clienta con la nieta, y una mujer de 70 y largo, 80 y pico. Que cuando empezó con nosotros como clienta,
0: era una persona adulta, claro.
1: Alrededor de 40, 50 años.
0: Claro.
1: Y hoy nos acompaña con la nieta.
0: Ah, es muy impresionante.
1: La verdad que
0: es un orgullo maravilloso, es realmente fantástico.
1: Sí. Muy contentos. Así que bueno, gracias César por...
0: No, por favor, al contrario, felicitaciones, también. Alberto, felicitaciones para todos ustedes, para todos todas las chicas también, inclusive, que han pasado en estos tantos años.
1: Sí.
0: Para tu mami, que siempre está ahí al pie del cañón.
1: Sí, sigue con ganas siempre.
0: ¿Eh? Sí, qué maravilla, qué maravilla. Bueno, así que, no, nada, al contrario, felicitaciones, porque hay que estar detrás de un comercio para saber absolutamente las cosas hermosísimas que nos pasan y las cosas no tan lindas que sí. nos pasan, y que sin embargo hacen que uno esté al otro día con la fuerza revitalizada, ¿no?
1: Sí, la clave de esto es que todos los que tenemos emprendimientos privados, del rubro que sea, es levantarse todos los días pensando en qué hacer para poder seguir adelante. Y el rubro que sea.
0: En función de nuestros clientes, en función de nuestra gente que nos acompaña.
1: Es así.
0: Eso pensando todo el tiempo en la gente que nos viene acompañando y en las que, si Dios quiere, nos acompañará de aquí en adelante.
1: Totalmente. Gracias, César. Gracias, querido.
0: Ha sido un verdadero placer, como siempre. Felicitaciones, y recordamos entonces, el próximo sábado, alrededor de las 6 de la tarde, festejando entonces Perfumería Isidora los 32 años de desarrollo comercial en nuestra ciudad, ¿no? Hemos visto absolutamente en toda esa enorme película de más de 30 años toda una cantidad de cosas que han pasado en el comercio de nuestro medio, ¿no? Así que para ello es que Alberto está invitando absolutamente a todos, a todas, a participar con música, con buena onda, para disfrutar efectivamente todo esto, este maravilloso camino que ha transcurrido.
1: Gracias.
0: Gracias, Alberto. Un abrazo grande.
1: Gracias.
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Bueno, muy bien, amigos. Hemos llegado al final del programa. Ah, nos habían pedido, por favor, si podíamos pasar las farmacias de turno, como siempre, por supuesto, presentadas por Farmacia López. 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Bueno, muy bien. Y hemos llegado entonces, como decíamos, al final del programa. Lo vamos a hacer como todos los días, con la joyita de González. ¿Cómo debe estar la familia González, que ganó Boca, eh? Deben estar, Dios me libre, al tope. Bueno, me alegro mucho, eh. Bueno, nos vamos con la joyita de González entonces. Y en este caso lo vamos a hacer con este tema. Fantástico, por cierto, de Police en el final del programa.

final por hoy, las 12 y 2 minutos del mediodía. Que las han pasado muy bien. Nos reencontramos, Dios mediante, mañana aquí en La Mañana de la Radio. Chao.

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0: Gracias. Desde Colombia hasta México, parceros. Gracias.
1: Muchas gracias.

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0: Hola, hola, bienvenidos. Damos comienzo a un nuevo Que Sea Rock, en este caso lunes. Bienvenidas las pelotas con Brilla Shine en el comienzo de Que Sea Rock de hoy.
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Los formados en Rosario en el año 2009, esta banda de pop rock que se llama Indios, está en el lunes de tu programa de rock. 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
2: Back to the beginning, la despedida de Ozzy, Black Sabbath llegará a los cines. En octubre se estrenará el registro fílmico del último concierto de Ozzy Osbourne en Birmingham. El 5 de julio de 2025 es una fecha que ya está en el corazón de todos los amantes del rock. Ese día el padre del heavy metal volvió a reunirse con su vieja banda, Black Sabbath, y juntos se despidieron de los escenarios en el estadio Villa Park de Birmingham en una jornada histórica que ahora podrá verse en el cine. Back to the Beginning se estrenará a nivel mundial a partir del 28 de octubre y permitirá volver a ese concierto que reunió a la formación original: Ozzy Osbourne, Tony Iommi, Geezer Butler y Bill Ward, por primera vez en más de dos décadas. La presentación tuvo un significado todavía mayor con el paso del tiempo. Terminó siendo la última vez que Ozzy se subió a un escenario. El cantante murió el 22 de julio, días después. 17 días específicamente después de aquel histórico encuentro. El concierto contó además con la participación de algunos de los grupos y artistas del heavy metal y del rock más importantes, entre ellos Metallica, Slayer, Pantera, Guns N' Roses, Tool, Alice in Chains, entre otros. La película incluirá imágenes del show y material detrás de escena, además de testimonios de algunos de los músicos que participaron de aquella jornada. La producción fue preparada especialmente para su exhibición cinematográfica y adquiere así un valor especial porque no solo documenta el regreso de Black Sabbath con sus cuatro integrantes originales, sino también la última presentación de Ozzy Osbourne. El evento además tuvo un fin benéfico y recaudó alrededor de 11 millones de dólares destinados a distintas causas. Por el momento no hay información sobre el estreno de la película en Argentina, por lo que habrá que esperar para saber si se puede disfrutar de esta despedida en nuestros cines.
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0: Escuchábamos el clásico de Survivor, Eye of the Tiger.
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13: Este segundo bloque del lunes 21 de septiembre del 2026, para recibir esta primavera, lo hacemos a puro rock. Sin interrupciones, con curiosidades y mucho más, comenzando con Herbal. Desde el 2021, al parecer ha sido toda una trampa,

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En el escenario también existen secretos, anécdotas, historias. Conozcamos un poquito más. Ahora,

Roberto Pettinato debutó como saxofonista originalmente con Virus. Antes de ser conductor de televisión fue el histórico saxofonista de Sumo, pero un año antes de eso, el entonces periodista de El Expreso Imaginario tocó el saxo con una banda por primera vez como invitado de los platenses Virus, en diciembre del 81 en el Teatro Astral, durante la presentación de Wadu Wadu.

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0: La balada de hoy, Airbag, Mentira la Verdad, año 2016, para culpables.
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0: Gibson homenajea a Gustavo Cerati con una guitarra que ya es una pieza de colección. Gibson Custom presentó una guitarra muy especial para los fanáticos de Gustavo Cerati y Soda Stereo, una recreación de la Gibson ES-335, que fue una de las grandes compañeras del músico durante su carrera y que ahora tendrá una edición limitadísima. La Gibson Custom Gustavo Cerati ES-335 está inspirada en la guitarra original de 1965 que Cerati utilizó durante distintos momentos de la historia de Soda Stereo. Entre ellos se encuentran la presentación de la banda en el MTV Unplugged del 96, la gira despedida.

0: del último concierto de 1997 y el regreso de Soda con Me Verás Volver, esa gira tan emblemática del 2007. La nueva guitarra fue desarrollada con especial atención a los detalles del instrumento original, buscando reproducir tanto su estética como sus características. Se trata de uno de los modelos más reconocibles de la marca, con su clásico formato semihueco. Para los entendidos, presenta uno de los modelos más convencionales, clavijas Kruger con botones tipo riñón y un vibrato B7 Bixby. También incluye un estuche personalizado, un protector trasero de cuero y un certificado de autenticidad. Según Gibson, Cerati compró esta guitarra a mediados de los 90 en Rudy's Music, una reconocida tienda de instrumentos de Nueva York. Cuando llegó a sus manos, la guitarra ya había sido modificada con un segundo golpeador y los elementos mencionados para esta nueva edición. Pero conseguir una no va a ser sencillo, porque las 60 unidades estarán disponibles exclusivamente a través de Gibson Garage Miami, tanto en el local como mediante pedidos telefónicos desde el viernes pasado. Por el momento, Gibson no informó públicamente cuál es el precio, otro dato que seguramente genere mucha expectativa entre los coleccionistas y fanáticos de Soda Stereo.
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0: Virus en vivo. Pronta.

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0: ¿Y si hay clásicos nacionales que cantamos hasta en las fiestas? Claro que sí, los Twist y El Estudiante en el primer día de la semana de tu programa de rock.
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0: Ahora disfrutando de los Piojos y más sonidos nacionales. Desde lejos no se ve.

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0: No Doubt, terminando este tercer bloque de hoy. Just a Girl. Quédate que hay más que sea rock.
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0: Gardel y no el cover de hoy, 11 y 6, originalmente de Fito Páez.
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Hoy vamos a biografiar a una de las bandas más grandes y emblemáticas de la historia del rock nacional argentino. Estamos hablando de Soda Stereo, trío compuesto por Gustavo Cerati en guitarra y voz, Héctor Zeta Bosio en bajo y coros y Charlie Alberti en batería. Comenzó combinando estilos como rock, ska y reggae para luego inclinarse más hacia el pop rock. La cuestión es así, en 1983 grabaron unas demos que presentaron en ciertas radios, pero el mismo año, bajo la producción de Federico Moura, The Virus, editaron su primer disco titulado Soda Stereo. Fue presentado oficialmente en el Teatro Astros en 1984. Al año siguiente participaron en festivales y junto a In Excess, Charly García, Sass y Virus también. Después de incorporarse al grupo, Fabián el Zorrito Bonquintiero en teclados y el Gonzo Palacios en saxo lanzaron en 1985 Nada Personal, disco presentado en Obras y que incluye los hits Cuando Pase el Temblor, Nada Personal y Juego de Seducción. En 1986 iniciaron una gira latinoamericana y editaron Signos, que resultó ser el primer disco de rock nacional en editarse en formato CD. Dato de color. Al año siguiente, tras otra gira por el continente, lanzaron Ruido Blanco, que contiene material registrado durante esos shows. En 1988 surgió Doble Vida, su quinto disco grabado en el exterior. Y en este trabajo se destacan Lo que sangra la cúpula en la ciudad de la furia y Picnic en el cuarto B. Presentaron Doble Vida en Obras Sanitarias ante 25.000 personas. Luego, junto al Flaco Spinetta, Fito Páez y otros, cerraron el festival Por la Democracia.

de 150.000 espectadores. Y en el 89 sale a la venta Languis. Tras realizar una gira por el interior argentino y Latinoamérica para presentar Canción Animal, su séptima placa se presentan en Vélez ante 40.000 personas. A fines del 91 participan en el show gratuito Mi Buenos Aires Querido frente a 250.000 espectadores y ese mismo año llega Rex Mix, un disco semi en vivo con material registrado en conciertos anteriores. 1992 sale Dínamo, un disco que cambiaría ya algunas sonoridades. Más tarde realizaron 8 shows en el Estadio Obras, a partir de lo cual se edita el disco doble 20 grandes éxitos, pero no vendió lo esperado. Como 1994 no había sido un año bueno para el grupo, deciden alejarse por un tiempo, siguiendo cada uno sus proyectos personales. Igualmente ese año sale una recopilación bajo el nombre Zona de Promesas, como la canción de Soda Stereo. El trío regresa al año siguiente, aún así, para lanzar Sueño Estéreo, luego de la participación en el aniversario de la Ciudad de La Plata en un show frente a 200.000 personas. En el 96 llega Confort y Música para Volar, grabado en el MTV Unplugged, un disco muy destacado en la discografía de Soda. Y el año siguiente, luego de una gira por Latinoamérica, llega la mala noticia para algunos, para casi todos los que nos gusta Soda. Anuncian su separación, registrando de esta gira un disco doble en vivo, el último concierto, lados A y B, para lo que tendríamos que esperar 10 años más después de esto para verlos. Soda se junta nuevamente para realizar una gira por toda América, colmando estadios y desatando un furor junto con la edición de 2007 de su CD más DVD titulado Me Verás Volver, que causó toda una nueva sensación. La gira del mismo nombre superó el millón de ventas en cuanto a entradas, estadísticamente en los 9 países de América, donde estuvieron realizando 23 presentaciones en solo 2 meses. En la última semana de agosto de 2008, Sony edita un doble CD más DVD llamado Gira Me Verás Volver, que contiene el registro de lo mejor de dicho tour. Los CDs incluyen grabaciones en vivo totalmente remasterizadas de los shows de Chile, Estados Unidos, Colombia, México y Argentina. Así cada integrante siguió en la música por un camino diferente. Gustavo Cerati con una carrera solista, Zeta como productor de bandas y otros proyectos, como tocar en shows de Catupecu Machu, y Alberti como baterista en Mole, la banda que comparte con su hijo. Pero la madrugada del 16 de mayo de 2010 hubo un quiebre, porque Gustavo brindaba un concierto en Caracas, Venezuela, cuando sufrió un accidente cerebrovascular. A 2 años de la tragedia, en mayo del 2012, el músico se encontraba internado en una clínica de la ciudad de Buenos Aires bajo tratamiento multidisciplinario para provocar respuestas neurológicas. Y el 11 de agosto de 2014, su madre festejó los 55 años del cantante, dándole una cierta esperanza al mundo entero al relatar que Gustavo había movido las manos en algunas oportunidades. Pero la triste noticia llegaría el 4 de septiembre de ese mismo año. En la clínica donde se encontraba, monitoreado por especialistas desde hacía más de 4 años, se originó la noticia de su fallecimiento. Su despedida se llevó a cabo en la legislatura porteña, ya que el músico gozaba del galardón de Ciudadano Ilustre de Buenos Aires. El 8 de febrero de 2017, Zeta y Charlie estrenaron el sencillo En el Séptimo Día, primero del nuevo álbum, la banda de sonido del espectáculo de Cirque du Soleil, que llevará por nombre Séptimo Día. El tema, además de ser un fragmento de la canción original incluida en el disco Canción Animal, incluye una melodía de Zoom de Sueño Estéreo y una toma inédita de la voz de Gustavo Cerati. El 10 de marzo salió a la venta el disco completo, Séptimo Día, No Descansaré, compuesto por 21 canciones adaptadas especialmente para el espectáculo. En diciembre de 2019, Charlie Alberti y Zeta Bosio anuncian que regresan con Gracias Totales Soda Stereo, shows únicos para América Latina, donde repasarían su obra junto a la participación de grandes artistas invitados. A finales de mayo del 2021, en el canal oficial de YouTube
de Soda Stereo, se publicó material especial del histórico Me Verás Volver.

0: ver divididos con los videos de todas las canciones extras en la filmación del Gran Regreso de 2007, además de un increíble documental que retrata todo el backstage de la gira. En junio llega el lanzamiento de dos clips animados, dos videos que serían ¿Por qué no puedo ser del Jet Set? Y Sobredosis de TV. En septiembre, dos videos más, Signos, de Signos, justamente del álbum Signos, que serían Prófugos y En Camino. En octubre de 2021 también se realizaron dos visualizers de temas incluidos en el disco Doble Vida del 88, El Ritmo de Tus Ojos y Lo que Sangra la Cúpula. El 18 y 19 de diciembre la agrupación se presentó en vivo en el campo de polo de la ciudad de Buenos Aires, en el marco de la gira Gracias Totales. Y el 16 y 23 de diciembre de 2021 estrenaron dos visualizers de su álbum Dínamo, Luna Roja y Toma la Ruta. Obviamente, cuando hablamos de Soda Stereo y su historia, imposible resumirlo y que queden detalles, y que no queden justamente detalles librados al azar, pero es una de las bandas más queridas, no solo por los argentinos, sino por el, o gran parte del mundo entero, vamos a decir mejor. Marcó una historia e inspiró a muchísimos artistas a nacer y a mirar con otros ojos sus producciones. Hoy hemos hablado de Soda Stereo y para terminar esta biografía en que sea rock, vamos a escuchar desde Canción Animal, Sueles Dejarme Solo.
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2: Se termina Que Sea Rock de este lunes para nosotros. Te esperamos mañana para seguir dándole comienzo a esta nueva semana. Esto fue Que Sea Rock de lunes. Te dejo con Inexcess y Suicide.

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0: Hola, hola, bienvenidos. Damos comienzo a un nuevo Que Sea Rock, en este caso lunes. Bienvenidas las pelotas con Brilla Shine en el comienzo de Que Sea Rock de hoy.
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Los formados en Rosario en el año 2009, esta banda de pop rock que se llama Indios, está en el lunes de tu programa de rock. Lucidez, donde la música

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2: Back to the beginning, la despedida de Ozzy y Black Sabbath llegará a los cines. En octubre se estrenará el registro fílmico del último concierto de Ozzy Osbourne en Birmingham. El 5 de julio de 2025 es una fecha que ya está en el corazón de todos los amantes del rock. Ese día el padre del heavy metal volvió a reunirse con su vieja banda, Black Sabbath, y juntos se despidieron de los escenarios en el estadio Villa Park de Birmingham en una jornada histórica que ahora podrá verse en el cine. Back to the Beginning se estrenará a nivel mundial a partir del 28 de octubre y permitirá volver a ese concierto que reunió a la formación original: Ozzy Osbourne, Tony Iommi, Geezer Butler y Bill Ward, por primera vez en más de dos décadas. La presentación tuvo un significado todavía mayor con el paso del tiempo. Terminó siendo la última vez que Ozzy se subió a un escenario. El cantante murió el 22 de julio, días después. 17 días específicamente después de aquel histórico encuentro. El concierto contó además con la participación de algunos de los grupos y artistas del heavy metal y del rock más importantes, entre ellos Metallica, Slayer, Pantera, Guns N' Roses, Tool, Alice in Chains, entre otros. La película incluirá imágenes del show y material detrás de escena, además de testimonios de algunos de los músicos que participaron de aquella jornada. La producción fue preparada especialmente para su exhibición cinematográfica y adquiere así un valor especial porque no solo documenta el regreso de Black Sabbath con sus cuatro integrantes originales, sino también la última presentación de Ozzy Osbourne. El evento además tuvo un fin benéfico y recaudó alrededor de 11 millones de dólares destinados a distintas causas. Por el momento no hay información sobre el estreno de la película en Argentina, por lo que habrá que esperar para saber si se puede disfrutar de esta despedida en nuestros cines.
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2: Es momento de Green Day y Basket Case.

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0: Escuchábamos el clásico de Survivor, Eye of the Tiger.
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10: Este segundo bloque del lunes 21 de septiembre del 2026, para recibir esta primavera, lo hacemos a puro rock. Sin interrupciones, con curiosidades y mucho más, comenzando con Herbal. Desde el 2021, al parecer ha sido toda una trampa,

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1: Roberto Pettinato debutó como saxofonista originalmente con Virus. Antes de ser conductor de televisión fue el histórico saxofonista de Sumo, pero un año antes de eso, el entonces periodista de El Expreso Imaginario tocó el saxo con una banda por primera vez como invitado de los platenses Virus, en diciembre del 81 en el Teatro Astral, durante la presentación de

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0: La balada de hoy, Airbag, Mentira la Verdad, año 2016, para culpables.
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0: Gibson homenajea a Gustavo Cerati con una guitarra que ya es una pieza de colección. Gibson Custom presentó una guitarra muy especial para los fanáticos de Gustavo Cerati y Soda Stereo, una recreación de la Gibson ES-335, que fue una de las grandes compañeras del músico durante su carrera y que ahora tendrá una edición limitadísima. La Gibson Custom Gustavo Cerati ES-335 está inspirada en la guitarra original de 1965 que Cerati utilizó durante distintos momentos de la historia de Soda Stereo. Entre ellos se encuentran la presentación de la banda en el MTV Unplugged del 96, la gira despedida del último concierto de 1997 y el regreso de Soda con Me Verás Volver, esa gira tan emblemática del 2007. La nueva guitarra fue desarrollada con especial atención a los detalles del instrumento original, buscando reproducir tanto su estética como sus características. Se trata de uno de los modelos más reconocibles de la marca, con su clásico formato semihueco. Para los entendidos, presenta uno de los modelos más convencionales, clavijas Gruber con botones tipo riñón y un vibrato B7 Bixby. También incluye un estuche personalizado, un protector trasero de cuero y un certificado de autenticidad. Según Gibson, Cerati compró esta guitarra a mediados de los 90 en Rudy's Music, una reconocida tienda de instrumentos de Nueva York. Cuando llegó a sus manos, la guitarra ya había sido modificada con un segundo golpeador y los elementos mencionados para esta nueva edición. Pero conseguir una no va a ser sencillo, porque las 60 unidades estarán disponibles exclusivamente a través de Gibson Garage Miami, tanto en el local como mediante pedidos telefónicos desde el viernes pasado. Por el momento, Gibson no informó públicamente cuál es el precio, otro dato que seguramente genere mucha expectativa entre los coleccionistas y fanáticos de Soda Stereo.
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0: Y si hay clásicos nacionales que cantamos hasta en las fiestas, claro que sí. Los Twist y El Estudiante en el primer día de la semana de tu programa de rock.
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0: Ahora disfrutando de Los Piojos y más sonidos nacionales. Desde lejos no se ve.